un excelente fin de semana. 21 horas con 2 minutos en vivo, como siempre, la acompañamos hasta las 23, hasta las 11 de la noche. Comienza tu noche en Maule Sur. Bienvenidas, bienvenidos.

Así comenzamos tu noche en este día lunes en Radio Maule Sur. Somos la número uno y estamos en el 105.1. Luis Fonsi nos trae el tema Me Despido.

Las 21 horas con 9 minutos, día lunes 28 de septiembre, comenzando esta nueva semana, que esperamos que le vaya muy bien en todo lo que afecta en diferentes ámbitos, por supuesto, en el ámbito del trabajo, en el ámbito social, en el ámbito familiar, naturalmente, y, por supuesto, en la salud. Que todo lo que haga esta semana, que le salga muy, pero muy, muy bien. Ese es nuestro sincero deseo. Saludamos a Wenceslao, Estadio Onomástico de hoy día. Felicidades, pues, un abrazo grande, un fuerte apretón de manos para usted, Wenceslao, pues, que haya comenzado bien la semana, haya comenzado naturalmente bien este día lunes, que ya le va quedando muy poquito. 21 horas ya con 10 minutos, revisamos luego alguna información importante, relevante, principalmente de nuestra ciudad o de nuestra provincia o la región. Todo eso dentro de algunos instantes más, porque a esta hora seguimos con más canciones en tu noche en Radio Maule Sur. Laura Balanigan nos trae el siguiente tema.

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Ahí teníamos al argentino Luciano Pereira, 21 horas con 17 minutos en tu noche en Maule Sur. Un tema que causó preocupación, inquietud, malestar, polémica en algunos sentidos, el ingreso de nuestro país al famoso escudo de las Américas, podríamos decir organizado por el presidente de Estados Unidos, Donald Trump, al cual el presidente Kass, con su presencia en la ONU, firmó el documento de ingreso, y esto, como digo, ha causado polémica. Y ojo, porque según algunos sectores políticos, el ministro de Relaciones Exteriores dio a conocer, pero solamente parte de lo que significaba el ingreso de Chile a ese organismo americano, y el resto lo omitió. Y fue así como al día siguiente la Secretaría de Estado de Estados Unidos dio a conocer el informe completo, y aparecieron cositas que muchos no están de acuerdo. Ya lo vamos a comentar dentro de algunos minutos, porque tengo que contarle a esta hora que, como de costumbre, nos acompaña Multicentro. 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Si nos quedara poco tiempo, así dice Chayanne.

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Tacones Rojos, tema que nos interpretaba a esta hora Sebastián Yatra. Estamos en Tu Noche en Maule Sur. Saludos como siempre para todos nuestros amigos y amigas que están en nuestra sintonía. Malas noticias, al parecer esta semana subiría en el precio de los combustibles nuevamente, así es que muy atentos, y los que están más atentos es el sector de transporte, ya que se están organizando, van el famoso tema de las cartas al gobierno, pidiendo reuniones con el Ejecutivo para ver de qué forma podrían paliar un poco lo que es esta, esas alzas. Nosotros tenemos que ahí quedarnos calladitos nomás, pues. Sí, así, esto lamentablemente es así, y esperando a ver si hay alguna solución definitiva con respecto a estas sucesivas alzas en los precios de los combustibles en nuestro país. 21 horas con 27 minutos. Se viene Mario Guerrero, que nos trae el tema No di el sí.

0: 9 de la noche, 30 minutos.
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Acumbaya, según Juan Luis Guerra, a pedir de su mano. 23 minutos nos separan de las 10 de la noche. Lo anunciábamos hace algunos instantes atrás sobre este famoso tema del ingreso de nuestro país a el escudo de las Américas. Claro, sigue llamando la atención. Algunos hablan incluso de hasta un supuesto tratado encubierto. Bueno, hay parlamentarios que acusan que el gobierno presentó públicamente el escudo de las Américas como un mecanismo de coordinación para combatir el crimen organizado.

pese a que la declaración suscrita por Chile contempla, según dicen, otro tipo de compromisos, como compromisos económicos, temas de seguridad, inteligencia y coordinación multilateral. Y según ellos, eso no habría sido anunciado por el ministro de Relaciones Exteriores. A todo esto, los diputados Luis Cuello, Juan Santana, Daniela Serrano, Iracy Hasler y Jaime Baza presentaron un requerimiento ante la Contraloría General de la República para que se pronuncie sobre la legalidad de esta adhesión por parte de nuestro país a este famoso escudo de las Américas. Los parlamentarios acusan de que el gobierno presentó públicamente al escudo de las Américas como un mecanismo de coordinación para combatir el crimen organizado, pese a que la declaración suscrita por nuestro país contempla otro tipo de compromisos, como decíamos, económicos, de seguridad, inteligencia y coordinación multilateral. A juicio de los requerimientos, estos antecedentes demostrarían que se está frente a un tratado internacional encubierto, cuyo verdadero alcance no habría sido transparentado al país y que amenazaría la soberanía nacional, dicen los parlamentarios. Así que vamos a ver si la Contraloría accede o no a este petitorio de este polémico escudo de las Américas al cual ingresó nuestro país. Lo comentamos a esta hora en Tu Noche. Es un tema puntual, un tema que está dando bastante que hablar en los últimos días. Journey nos trae este clásico. Faltan 20 minutos para que sean las 10.

13 minutos para las 10 de la noche. Ahora sí, revisamos y compartimos la siguiente información. ProChile fortalece la presencia de los videojuegos maulinos en mercados internacionales. El 2025, las exportaciones de servicios relacionados a videojuegos ascendieron a 9,5 millones de dólares, un 20% más que el año anterior, según ProChile, con datos del Servicio Nacional de Aduanas. En ese escenario, la región del Maule se ha destacado por su ecosistema de empresas desarrolladoras de videojuegos que están proyectando sus productos fuera del país. La directora regional de ProChile en Maule, Consuelo Urrutia, explica que la región posee una activa presencia de empresas de videojuegos y emprendimientos tecnológicos que se incorpora a un ecosistema cada vez más conectado con los mercados globales. Esto a través de una activa participación de las empresas regionales en las principales ferias internacionales del sector, tanto en Asia como en Europa y América. Por ejemplo, mencionó la reciente participación en Tokio Games Show 2026, una de las ferias más importantes del sector, realizada la semana pasada en Japón, que contó con la participación de 10 empresas nacionales de las regiones del Maule, Metropolitana y Valparaíso, además de la Asociación Gremial del Sector. Gianluca Grignani nos trae el tema Mi historia entre tus sentidos.

Tú me haces falta, mi amor, decían los Vázquez a esta hora en tu noche en Maule Sur 105.1. Somos la número uno. Un tema de actualidad, lamentablemente, lo ha ocurrido con otro nuevo mártir de Carabineros en nuestro país. Hay nuevos antecedentes conocidos durante la noche y horas de esta mañana que indican que el ciudadano venezolano abatido tras disparar contra funcionarios de Carabineros en Lo Espejo había sido detenido en abril pasado durante un procedimiento policial en Pirque. Según información policial recabada por los medios, se trata del mismo hombre que fue detenido el pasado 12 de abril por delito de cohecho, luego de ser identificado como organizador de una fiesta clandestina que se desarrollaba en una parcela del sector Las Vertientes. Bueno, en esa oportunidad Carabineros llegó hasta el recinto tras una denuncia de vecinos por ruidos molestos. Al interior de la propiedad había cerca de 70 personas y decenas de vehículos. Durante el procedimiento, el organizador del evento ofreció 100 mil pesos en efectivo a funcionarios de Carabineros para intentar evitar la fiscalización, por lo que fue detenido por cohecho. Bueno, ese operativo terminó con 5 personas detenidas, además por distintos delitos, y permitió incautar drogas. Fueron retirados muchos vehículos también en esa ocasión. Bueno, este sujeto murió este domingo luego de disparar contra funcionarios de la 42ª Comisaría de Radiopatrullas que realizaban un procedimiento preventivo en Lo Espejo. Uno de los disparos impactó en la cabeza de un carabinero, quien falleció durante la noche de este domingo. Que esto ya causa prácticamente, no sé, más que rabia, más que indignación. Claro, uno se pregunta, bueno, ¿y qué pasó? Siento que tenemos un Ministerio de Seguridad donde todos colocamos nuestra confianza y nuestra fe en que las cosas podrían cambiar, y todos creímos que iban a cambiar, pero cuando vemos a estos personeros y funcionarios del propio gobierno encargados de nuestra seguridad, los vemos o los visualizamos como que son personajes que entran solamente a la pantalla, a los medios televisivos, y a dar únicamente explicaciones y justificaciones y dan a conocer noticias, cual ya todos sabemos. O sea, dan la impresión de que se abocan específicamente a eso, únicamente a entregar la información a través de los medios de comunicación. ¿Y qué es lo que se está haciendo tras de eso? Como que le dan mayor importancia en salir en la tele, como se dice, dando las explicaciones de los hechos ilícitos y delictivos, más que lo que se están haciendo. Dígame, ¿hace cuánto tiempo usted que viene escuchando, cuando pasan este tipo de situaciones, que dicen las autoridades, lamentamos los hechos ocurridos, presentaremos una querella contra quienes resulten responsables, esperamos que estos hechos no vuelvan a ocurrir? Esas son frases cliché que se vienen escuchando desde una montonera de años, y las cosas no cambian. Bueno, no sé si comparte usted este punto de vista, pero de todas maneras es importante que al final algo o alguien haga algo referente a esta crisis delictual que está afectando a nuestro país. Escuchamos a la colombiana Shakira, nos trae el tema Gitana.

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Tabaco y Chanel junto a Basilo, son 22 horas con 11 minutos. No, con respecto a lo que es el aumento de los combustibles de la bencina, no se ha dicho oficialmente durante el transcurso de la semana. Nos imaginamos que irán a dar la información. O sea, nuestro deseo es que por lo menos se mantengan. ¿De cuándo que no se anuncia una baja en los valores de las bencinas y del petróleo? Hace bastante tiempo. O se mantienen o suben. Suben y se mantienen y luego vuelven a subir, pero baja hace bastante en ratito. Bueno, ojalá que esta semana sea así, que por lo menos se mantenga, pero hay todos los indicios a que aumentaría durante el transcurso de esta semana. Vamos a estar muy atentos durante estos días para obviamente estar entregando la información oficial. Son las 10 de la noche, ya con 12 minutos, sigamos compartiendo la música, las canciones. Recuerde que estamos en vivo, estamos en directo como todos los días, de lunes a viernes. Dua Lipa nos trae el siguiente tema. Somos tu noche en Maule Sur 105.1.

compartiendo las canciones en tu noche en Maule Sur 105.1. Somos la frecuencia histórica. Alejandro Fernández nos trae el tema Me dediqué a perderte.

Está programada, seguramente usted ya está al tanto de aquello, el festival oficial del desierto florido en el norte de nuestro país. ¿Escuchó algo hablar de eso? Me imagino que sí, o a través de las redes sociales se informó, claro. Y hubo expectación, hubo dudas, temor por esta actividad musical que se iba a desarrollar allá en esa zona de nuestro país, debido a que se habían entregado informaciones que bueno, eso es todo un orgullo, nuestro desierto florido, único en el mundo, y se daba a conocer a través de los medios que deportistas, entre comillas, en moto, en fin, camionetas o vehículos, no encontraban nada mejor que recorrer ese desierto florido y prácticamente destruirlo. Bueno, esas eran informaciones que salían hace un tiempo atrás. Bueno, ahora impactó esto de este famoso festival oficial del desierto florido, en ese mismo sector, según decía la propia propaganda o la publicidad que se difundió sobre esa actividad ahí en ese sector norte de Chile, y esto causó polémica. Dijeron, pero ¿cómo? ¿Nos imaginamos cómo va a quedar ese desierto que tanto se ha criticado a vehículos, deportistas, en fin, motociclistas, que lamentablemente destruyen ese desierto florido, y ahora quieren hacer un espectáculo ahí con miles de personas? ¿Cómo irá a quedar? Bueno, la productora a cargo de Samsara confirmó la suspensión de este evento provisto para el día 10 de octubre en Chehueque, esto en la localidad de Vallenar, luego de la polémica generada por su promoción y el vínculo que se le atribuyó con el desierto florido. La actividad había sido difundida como el festival oficial del desierto florido y generó polémica después de que algunas piezas publicitarias incluyeran los logros del gobierno regional de Atacama, Cernatur y ProChile. Ajá. Posteriormente, dichas gráficas fueron retiradas de las redes sociales del evento. Bueno, ante la controversia, la organización explicó que Samsara no correspondía a una fiesta electrónica de 12 horas, sino a una experiencia que combinaría música con observación astronómica, astrofotografía y yoga, meditación, rutas de contemplación y un tour del Pisco, entre otras actividades, dijeron. Asimismo, la productora sostuvo que el evento se realizaría dentro de un recinto privado y delimitado en Chehueque, y no sobre las zonas de floración del desierto florido. Además, afirmó que el espacio pertenece a la destilería Chair Sabá y que no corresponde a un área protegida por CONAF. Así es que, según ellos, adujeron de que era simplemente un error comunicacional. De todas maneras, el evento se dio por suspendido. Algo curioso que le quisimos comentar también a esta hora en Tu Noche en Maule Sur. Estas son Caderas Blancas que nos trae Mon Laferte.

nominada a los Grammy nuevamente, Mon Laferte. Ya durante la semana vamos a estar conversando de aquello en tema de espectáculo. 22 horas con 28 minutos, Multicentro nos acompaña cada noche. 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Andrés de León nos visita a esta hora con el tema Quiero.

0: 10 de la noche, 32 minutos.
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Escuchábamos a Aitana. Aitana, no Aitiana, Aitana. Vamos a revisar lo último en materia informativa. Estaba buscando por acá la siguiente información. Siempre dentro de lo regional, acá, de nuestra zona. Apoyo transversal, gobernador Álvarez Salamanca lidera respaldo para evitar eventual rebaja del presupuesto regional 2027. El gobernador Pedro Álvarez Salamanca lideró una reunión con parlamentarios, alcaldes y consejeros regionales para analizar la propuesta presupuestaria del gobierno central para el 2027 y coordinar acciones conjuntas para resguardar los recursos destinados a inversión en la región del Maule. Este encuentro con las autoridades, encabezado por el propio gobernador Pedro Álvarez Salamanca, para abordar la propuesta presupuestaria que actualmente analiza el Ministerio de

de Hacienda para los gobiernos regionales de cara al año 2027. Antecedentes publicados durante la semana sitúan la reducción proyectada para la región del Maule en torno al 7%, aunque los montos informados hasta ahora son preliminares y el proyecto de ley de presupuestos todavía debe ingresar al Congreso. La instancia reunió a senadores, diputados, alcaldes y consejeros regionales, quienes plantearon su preocupación por los efectos que una disminución de recursos podría generar en la inversión pública y en iniciativas de áreas como infraestructura, agua potable, pavimentación, deporte, cultura y desarrollo social. Durante la reunión, las autoridades acordaron mantener un trabajo coordinado durante la discusión presupuestaria. Hey. Alexander Pires nos trae el tema Quitémonos la ropa.

12 minutos para las 23, nos va quedando ya algo de programa, momento preciso para comentar sobre espectáculo. Bueno, ustedes saben muy bien, ¿verdad?, que Robbie Williams estuvo acá en nuestro país y conquistó nuestro país con un show cargado de humor, emoción y grandes éxitos. El británico se presentó ayer domingo en el Estadio Bicentenario de la Florida, donde repasó sus grandes canciones, sorprendió con sus constantes guiños a Chile y protagonizó emotivos momentos al hablar de su familia y escoger a una fanática para cantar She's on the One. Volvió a encontrarse con el público chileno y lo hizo con un espectáculo que fue mucho más que un concierto, ¿eh? El cantante británico llegó hasta el Estadio Bicentenario de la Florida con su gira Britpop y puntualmente a las 21 horas comenzó su show, en que combinó sus grandes éxitos con humor, historias personales y una permanente interacción con los asistentes. Así que todo el mundo quedó contento con esta presentación. Robbie Williams en nuestro país y lo tenemos acá en Tu Noche en Maule Sur.

brilló e hizo brillar a su público. Robbie Williams en nuestro país. Esto fue ayer domingo. Faltan casi 7, 6 minutos para que sean las 11 de la noche. Rápidamente revisamos el boletín meteorológico. Hoy día tuvimos una temperatura máxima de 19 grados y una mínima de 7. Algunas chispitas, principalmente por ahí por el mediodía, 1 de la tarde, 1, 2 de la tarde. Eso fueron 0,9 milímetros, según lo que dice el reporte. Para mañana martes se espera nubosidad parcial a despejado, 18 grados la temperatura máxima, 5 grados la mínima. Mientras tanto, para el día miércoles, nuevamente se está anunciando precipitaciones por muy, pero muy, muy, muy, muy leves, solamente 5 milímetros, 16 grados la máxima, 8 grados la temperatura mínima. Ahí está el informe del tiempo. Bueno, se habla de precipitaciones, no se habla de lluvias ya prácticamente en esta temporada, como que son rociaditas nomás que vamos a tener. Nos vamos, finaliza tu noche de hoy día lunes. Un saludo nuevamente para todos ustedes al despedir el programa y con la invitación a que nos encontremos nuevamente mañana, siempre a las 21 horas. Gracias por su atención, gracias por su preferencia, que tengan buen descanso y que mañana sea un excelente día para todos ustedes. Chao, buenas noches.

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1: 10 de la noche, 59 minutos. 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

0: 11 de la noche, 30 minutos.
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0: 11 de la noche, 48 minutos.
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12 de la noche, 20 minutos. 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

0: 12 de la noche, 33 minutos.
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0: 12 de la noche, 50 minutos.
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0: Una de la mañana, dos minutos.
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Una de la mañana, 31 minutos. 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

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Y ahora presentamos una canción escrita por el cantautor Juan Gabriel en 1986 para la cantante y actriz mexicana Daniela Romo, De mí, enamórate.

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0: 2 de la mañana, 33 minutos.
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0: 3 de la mañana, 18 minutos.
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0: 3 de la mañana, 34 minutos.
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0: 3 de la mañana, 47 minutos.
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0: 4 de la mañana, 20 minutos.
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0: 4 de la mañana, 32 minutos.
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0: 5 de la mañana, un minuto.
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0: 5 de la mañana, 33 minutos.
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0: 5 de la mañana, 49 minutos.
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0: 6 de la mañana, un minuto. 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

0: 6 de la mañana, 17 minutos.
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0: 6 de la mañana, 31 minutos.
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0: 6 de la mañana, 50 minutos.
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0: 7 de la mañana, 30 minutos.
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0: 7 de la mañana, 50 minutos.
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0: 8 de la mañana, 21 minutos.
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1: 8 de la mañana, 31 minutos.
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0: 8 de la mañana, 47 minutos.
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1: Locos. El loco es un molusco duro y blanco que, para ablandarlo antes de su cocción, se apalea en cenizas. Debido a la veda que ha experimentado durante los últimos 10 años por su sobreexplotación, comerlos es casi una suerte reservada a comensales que los buscan con esmero durante las épocas en que se levanta la veda. Con una cocción ligera en agua, se sirven en un plato generalmente acompañados de papas mayo y ensalada de lechuga. Son delicados y suaves al paladar como para esperar nuevamente un año para volver a comerlos.

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1: 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Indica la hora en Radio Maule Sur. 8 de la mañana, 59 minutos.
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0: 9 de la mañana, 28 minutos.
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están? Saludamos a quienes se integran en estos momentos, porque hace rato ya estamos con ustedes, porque Radio Maule Sur les acompaña en todo momento, en toda ocasión, 24/7. Radio Maule Sur, usted no tiene un buen sueño, se desvela, no puede conciliar el sueño, ponga a las 3 de la mañana, a las 4 de la mañana, y ahí le estamos acompañando, a las 5 de la mañana, o a las 1 de la mañana, todo el día ahí estamos, 24/7. Termina un programa, comienza otro, diferentes conductores para todos los gustos y para todas las edades, partiendo tempranito durante todo el día, hasta las... ¡Uy! Juan Carlos Aravena, pues a las 21 horas va en vivo, luego ahí usted tiene para poder conciliar el sueño, si se desvela, en madrugada despierta, con se dicen que bueno, y es buen método escuchar música, y ahí nos tiene, pues, a la 1 de la mañana, a las 2 de la mañana, a las 3 de la mañana, a las 4 de la mañana, a las 5 de la mañana, a las 6 de la mañana, a las 7 de la mañana, a las 8 de la mañana, a las 9 cuando comienza tu mañana en Radio Maule Sur 105.1, la número 1. Yo creo que hoy día está mejor que ayer, menos letargo, menos flojera, reaccionando, que hay que trabajar. Y este es el penúltimo día de septiembre, el mes de la patria, que ya se nos va. Último martes, amigos. Algunos dicen, no quiero que se vaya septiembre, lo pasamos bien, disfrutamos, compartimos, nos reencontramos con gente que hace mucho tiempo no veíamos, ya sean familiares, amistades, eso les permitió el 18 de septiembre. Pero bueno, se viene el 18, chicos, dicen algunos, la de los picados, queremos que lo pasen bien, y en toda ocasión, en todo momento y en toda celebración, por supuesto, le acompañamos en el 105.1 www.radiomaulesur.cl, página que le permite informarse, escucharnos, así como también nuestras plataformas digitales donde vamos informando lo que es importante y lo que usted necesite y desea saber. Amigos, junto a Juan Carlos Albornoz, Ricky, que pronto, no, anda dando por ahí, anda dando vueltitas, ya está grabando, Ricky. Ya está grabando. Y nosotros, por supuesto, con toda la disposición de acompañarles. Como siempre, en vivo. De 9 a 13 horas, compruébelo, repórtese al 83 48 42 83. Les esperamos.

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0: Las 9 de la mañana con 53 minutos. Revisamos algunas materias que están marcando la pauta de noticias, destacando algunas que se llevaron a cabo precisamente este fin de semana. Recordando que Cauquenes conmemoró el Día Mundial de Turismo en Embalse Tutubén, con un día marcado por la naturaleza, la recreación y el patrimonio. La Municipalidad de Cauquenes, a través de su oficina de turismo, conmemoró el Día Mundial del Turismo en el Embalse Tutubén. La actividad reunió a niños y familiares en torno a distintas experiencias, entre ellas pesca, kayak, trekking y educación ambiental, poniendo en valor uno de los principales atractivos naturales y patrimoniales de la comuna. El día contó además con monitores especializados, seguridad municipal, personal TENS y bomberos, reforzando las condiciones de seguridad para los participantes. Instancia que permitió seguir promoviendo el embalse Tutubén como espacio de encuentro, recreación, turismo y protección del entorno natural de Cauquenes. Esta noticia y otras estaremos revisando a las 3 horas en nuestro noticiario central.
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Así que estamos ahí ya pronto atentos para que nos envíen ese listado de cosas ricas que nos ofrecen. ¿Y qué pasa con el tema de clima? Vamos a estar verificando precisamente condiciones de clima, lo que está proyectando la Dirección Meteorológica de nuestro país. En estos momentos, ¿cuántos grados hay en Cauquenes? Vamos a chequear, de inmediato le vamos a comentar. Están los cielos nublados, era lo que precisamente se estaba proyectando ayer. 9 son los grados en la comuna de Cauquenes. 11 grados entonces para Peyúgue, Curanipe y alrededores. Y 9 en la comuna de Chancón. Sí, eso entonces respecto de la condición de clima, y se está cumpliendo porque ayer se indicaba para hoy cielo nublado en gran parte de la provincia. En este penúltimo día de septiembre, último martes de septiembre, se nos va. Y pasa rápido. Octubre es como bien relajado octubre, pero ya noviembre todo comienza rápidamente. Muchas cosas, pues. Hoy, de hecho, ya ustedes pueden escuchar a través de Radio Maule Sur que ha comenzado la motivación para que todos nos sumemos a Teletón. Teletón 2026, gran desafío. Ya se está mencionando respecto de la gira que va a ser precisamente Teletón. Hay varios artistas nacionales de toda índole que están invitando cariñosamente a lo que es la gira Teletón 2026, que recorrerá distintas ciudades del país llevando música, alegría y el espíritu solidario de esta gran campaña. De hecho, en nuestra capital regional, les comento, auditores, en Talca, la gira tendrá su encuentro con el público el 27 de octubre. Le pasamos el dato para que ya lo vaya agendando, para que agende aquello importante en el mes de octubre. A partir de las 6 de la tarde, en el sector de Costanera con 7 Oriente, ahí se va a llevar a cabo este gran show en nuestra capital regional, donde van a haber grandes invitados, principalmente motivando y hablando un poco de lo que significa precisamente prepararnos todos para Teletón 2026. Así que ya promocionándose está la gira Teletón 2026, centrándose en capitales regionales, el gran show en el caso de Talca el 27 de octubre a las 6 de la tarde, el sector de Costanera con 7 Oriente, para que ahí ustedes sean partícipes si gustan también, lo sepan y lo agenden. Bien. ¿Qué más tengo que comentarle? Hay algunas efemérides importantes. ¡Uy! ¿Cómo está su corazón? No, Ricky, no lo pregunten a la parte amorosa de salud, más bien dicho. Hay que preocuparnos, tener vida sana en lo posible. Hoy es el Día Mundial del Corazón. Cada 29 de septiembre se conmemora el Día Mundial del Corazón, una fecha que busca crear conciencia sobre la importancia de prevenir las enfermedades cardiovasculares y adoptar hábitos que nos ayuden a proteger nuestra salud. Como por ejemplo, todos sabemos, poco empeño le hacemos a veces, una alimentación equilibrada, mantener actividad física, evitar el tabaco, controlar la presión arterial, el colesterol, la glucosa, además de realizarse algunos chequeos médicos periódicos, son medidas fundamentales para cuidar el corazón. Así que las enfermedades cardiovasculares continúan siendo una de las principales causas de muerte en el mundo, por lo que la prevención y la detección oportuna puede marcar una importante diferencia, amigos. Cuidar el corazón es cuidar nuestra vida. Hoy, Día Mundial del Corazón. ¿Cómo está su corazón? ¿Late fuerte? ¿Cuando escucha buena música a través de Radio Maule Sur? Ah, dice Ricky, cuando escucha algunas canciones. Ese corazoncito, mira, late por algunas cositas. Ya pues, así entonces en el Día Mundial del Corazón, a cuidar nuestro corazón, principalmente alimentación equilibrada, mantener en lo posible actividad física, no fume tanto, no, pues controlemos la presión arterial, el colesterol, la glucosa, y eso somos muchos reacios a los chequeos médicos periódicos y que son necesarios.
Pues bien, así entonces, revisando algunas materias que son importantes que ustedes conozcan y que no se les olvide nunca, pues un 29 de septiembre es el Día Mundial del Corazón.

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0: 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En Cauquenes, 10 grados. En Peyúgue, 12 grados. Y en Chanco, 9 grados.
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0: 10 de la mañana, 27 minutos.
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16 minutos nos separan de las 11 de la mañana. ¿Cómo están? Repórtese, amigos. ¿Cómo están todos? A través del 105.1 y www.radiomaulesur.cl. Tengo buenos datos. ¡Ay, qué rico! Y mandan la fotografía. Se ve contundente con baranda. 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Lo repito para que vaya pensando qué le apetece. ¿Qué se le antojó? 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Oye, pronto vamos a conocer, ya estamos en primavera, pues queremos conocer y pronto vamos a tener ahí contacto con Janet. 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Y tenemos también otros datillos que entregar de parte de nuestra auspiciadora, así que quédense con nosotros para que conozcan siempre las novedades que tienen cada uno de ellos. ¿Vamos a la música? ¡Sigamos! Ya son las 10 de la mañana con 45 minutos en vivo, como cada mañana de lunes a sábado de 9 a 13 horas, tu mañana en Radio Maule Sur 105.1, la número 1.

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0: Las 10 de la mañana con 51 minutos y les damos a conocer en este boletín respecto de la atención de salud municipal en Cauquenes, informando el funcionamiento del servicio durante movilización de Confusam. La Dirección de Salud Municipal de Cauquenes informó a la comunidad que, debido a la movilización nacional convocada por la Confusam, los SFAM y centros de atención de la comuna funcionarán con turnos éticos y continuidad de servicios esenciales. Tras una reunión de coordinación entre la directora comunal de salud, Lorena Cáceres, y el representante del sector, Sergio Andaur, se estableció que se mantendrán operativas las siguientes prestaciones: urgencias y atenciones prioritarias, turnos éticos en puerta, urgencias dentales, kinesioterapia respiratoria, exámenes y procedimientos previamente programados, curaciones coordinadas, turnos éticos de médico, enfermera y TENS, vacunatorio y dosis previamente agendadas, entrega de leche y productos de la bodega de alimentación y, por último, despacho de medicamentos correspondientes al día. Esto tras una reunión de coordinación entre la directora de salud, señalando cuáles son los servicios los que se mantendrán con sus prestaciones. Además, se aplicará un criterio de flexibilidad para personas mayores, usuarios con movilidad reducida y pacientes con enfermedades crónicas, especialmente quienes requieran continuidad estricta de tratamientos como personas insulinodependientes. Desde Salud Municipal llaman a la comunidad a concurrir a los establecimientos priorizando las urgencias y las atenciones previamente coordinadas, con el objetivo de facilitar el correcto funcionamiento de los turnos éticos durante la movilización, reiterando el llamado a la comunidad a concurrir a los establecimientos priorizando las urgencias y las atenciones previamente coordinadas. Así entonces estaremos revisando esta materia y otras en nuestro noticiario central a las 13 horas.
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2: Chapalele, Es una preparación absolutamente chilota. Se encuentra en muchos platos australes de Chile debido a la emigración de la gente de la Isla Grande hasta las tierras de Magallanes. Muy similar al milcao. La diferencia de esta preparación es que se le agregan 2 huevos y harina. La mezcla se corta en rectángulos y se cuece en el curanto o bien se lo fríe en abundante manteca de chancho.

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2: 11 de la mañana, un minuto.
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cariño. Le vamos a entregar ya en este penúltimo día el horóscopo. Así pues, ya. Penúltimo día de septiembre, el mes de la patria. Ya septiembre se nos va. Queda poquitito, señores. Penúltimo día del mes. Prepárese los corazones. Que vengan buenas noticias. Que la suerte esté de nuestro lado. Abrimos ya el horóscopo. A ver, ¿qué tiene el destino preparado? Atención, mi gente querida. Comienza la función con los 12 signos presentes. Vamos con el horóscopo. Mi señor. Ya, pero que viene el último día, ya. Hoy todos los días creaciones de paña. Ay, se me funde. Ya. A ver, el uyuy de la Pauli, porfa. Para agarrar fuerza. Me sale bien el uyuy a la Pauli. Ya, vamos de inmediato. Atención, 11:18, estamos en vivo. A través del 105.1, la número 1, Radio Maule

0: eso, si estás sin pareja te darás cuenta de que alguna conexión solo sirve para distraerte del verdadero deseo. Su color, el cobrizo, 34 su número, y su mensaje, decir lo que necesitas sin suavizarlo tanto.
1: Tauro.
0: Algo de lentitud podría notar hoy, muévase, lo importante es que no te quedes inmóvil, Tauro. No todo lo estable, seguro puede que tengas que cambiar una rutina para que el ingreso mejore. Hay ternura, pero también distancia. Su color, el celeste, 17 su número y su mensaje, atrévete a decir de repente que no.
1: Géminis.
0: Mucha idea, poca contención, la mente hiperactiva puede agotar tu cuerpo. Si paran un poco la mente, una oferta interesante aparece, pero tendrás que dejar otra cosa para tomarla. ¿Vale la pena la pregunta? Solo ustedes saben. Tiempo de sinceridad. Pueden sentirse incomprendidos, un poco fuera de lugar, pero si te callas por evitar conflicto, lo pagarás más adelante. Su color, el blanco, 17 su número y su mensaje, redefinir tus prioridades.
1: Cáncer.
0: Vayamos con este signo. Atención, lo emocional se refleja en el cuerpo, así que cuidado con esas dolencias. Una conversación con alguien mayor puede darle claridad a sus ideas. Estás en un ciclo de introspección en el ámbito amoroso. Su color, el café, 29 su número y escuchar la verdad, su mensaje hoy.
1: Leo.
0: Vayamos con este signo. Atención, están defendiendo algo que ya no sirve. La tensión se acumula en la espalda, el cuello, cuidado con eso. Sean directos. Eso sí, no tomen decisiones con rabia hoy. Su color, el rosado, 28 su número y su mensaje.

Vamos con este signo, atención, estamos en vivo, acompañándole Radio Maule Sur 24/7 en el 105.1 y www.radiomaulesur.cl. Dice, una mejora en tu rutina de descanso puede marcar una gran diferencia, ordene sus papeles, notará un error que puede, de cierta manera, beneficiarle. Observe primero, cuidado con lo que pueda indicar hoy a su pareja. Su color el beige, número de suerte el 33 y su mensaje, reajustar tus límites. Y la primera patita ya pasó, pero esto recién comienza. Guarden bien la sintonía que la segunda patita avanza. No se vaya, mi querido oyente. Que hay más signos por mirar. En un ratito volvemos. La segunda patita va a llegar. 11:22 en vivo. Repórtese dónde nos escucha, cómo está. En casa, en el trabajo. ¿Cuál es su signo? Viene el segundo bloque. Estén atentos entonces. Sigan en el 105.1, la número 1, Radio Maule Sur.

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Las 11:27, prepárese mi gente, que ya viene la segunda patita con Ricky Juanca. En tu mañana la cosa se pone bonita, los astros ya están hablando. Hay sorpresas por montón. Afírmese de la silla y ponga mucha atención. Que siga la sintonía, que esto recién va a comenzar. Vamos con la segunda patita del horóscopo. Vamos a escuchar.

0: es el cansancio, sino la falta de disfrute. Surgen nuevos cambios. El pasado quiere volver, Libra, pero no es lo mismo revivir que reparar. Su color el bronce, 8 su número, y soltar el miedo es su mensaje hoy.
1: Escorpión.
0: Siente angustia sin motivo. Es tu cuerpo procesando emociones guardadas. Eche fuera. Algo se destraba. Pida ayuda si es necesario. El deseo no es siempre sinónimo de amor. Su color, el anaranjado. 26 su número. Y mirar tus miedos de frente. Tu mensaje hoy.
1: Sagitario.
0: Hay posibilidad de expansión para los sagitarios. ¿Te animas? Pero implica salir de su zona de comodidad. Evite espacios cerrados y busque aire libre. El sol con astros podrían tener alguna sorpresa. Solo usted sabe cuáles son los esfuerzos que está haciendo en el ámbito amoroso. Su color, el negro. 14 su número y su mensaje, simplemente elegirte primero, siempre.
1: Capricornio.
0: Necesita desconectar, si no lo haces, terminarás con insomnio. Buen momento para cerrar deudas y renegociar pagos ya finalizando el mes. Algo que parecía seguro muestra grietas. Su color, el calipso. 12 es su número y su mensaje, poner en pausa lo que ya no te aporta.
1: Acuario.
0: Le preguntan al Acuario, ¿está durmiendo bien? ¿Está durmiendo bien, Acuario? ¿Sensación de confusión o mareo? ¿Está durmiendo bien? Revise sus horarios, reduzca estímulos. Una propuesta inesperada puede abrir una puerta. En el amor. El amor libre también necesita acuerdos, Acuario. Llegue a acuerdos, si no le gusta, hágalo. De todas maneras, burdeo su color, 23 su número y su mensaje, probar algo diferente.
1: Piscis.
0: Último signo en este penúltimo día del mes de la patria. No necesita repetir lo que ya sabes que no funcionó. Es un ámbito amoroso. Una conversación te aclara el panorama en el ámbito financiero. Mucho ruido te dispersa y eso termina drenándote. Calme. Necesita más silencio en el ámbito de la salud, Piscis. Su número de suerte, el 36, coral profundo su color, y dejar ir lo que aún duele su mensaje hoy. Ya los astros nos han hablado, ya sabemos qué vendrá. El horóscopo se termina, pero el programa seguirá. Gracias por estar pendiente, por su cariño y atención. Ricky y Juanca se despiden con tremenda buena vibración. Que les vaya bonito, con suerte, amor y alegría. Cerramos el horóscopo, pero seguimos con tu mañana y toda la alegría. Ya fue así entonces, amigos. Cerramos el horóscopo. Sigue en sintonía. Estamos en vivo, como cada mañana de lunes a sábado, de 9 a 13 horas. Tu mañana en Radio Maule Sur. 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

0: 11 de la mañana, 35 minutos.
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Día y hora de su funeral se avisará oportunamente. La compañía de familiares y amistades en estos momentos de profundo dolor compromete la eterna gratitud de la familia Cancino Coloma y Empresa Funerales Barrios.

Las 11 de la mañana con 52 minutos. Repasamos. 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Vamos de inmediato con saludos. Tenemos por acá a quien tenemos por acá a Cristian, nos escucha en www.radiomaulesur.cl. Dice: hola Pati, hola Juan Carlos, espero se encuentren bien desde Santiago, reportando sintonía a través de la señal www.radiomaulesur.cl. Quería pedirles un saludo a mi mamita Moni Jauregui, que la extraño mucho, dice, y quisiera programar un temita para ella de Yaritza y su esencia, ¿qué tal? Si te... ¿Así se llama? ¿Y qué tal si te escapas del cielo? Muchas gracias, nos dice Cristian, quien escucha a través de radiomaulesur.cl.

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0: Las 12 horas con 2 minutos y en este boletín le contamos que con el objetivo de fortalecer el trabajo interinstitucional y mejorar la respuesta destinada a personas en situación de calle, el delegado presidencial provincial de Cauquenes, Simón Recabal, encabezó este martes una reunión técnica con representantes de distintos organismos públicos. En la instancia participaron jefes de gabinete de la delegación presidencial, así como coordinadores del programa Ruta Calle. Durante el encuentro se revisaron y coordinaron las acciones que desarrollan las diversas instituciones en el marco del programa, con énfasis en fortalecer la articulación de los servicios y entregar una atención más oportuna de acuerdo con las necesidades detectadas en la comuna. Más detalle de esta noticia y otras a las 13 horas.
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4: 12 horas, 5 minutos.
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12 ya con 22 minutos, 12 con 22, 12 con 22. Y les cuento de inmediato, amigos, que tenemos, por supuesto, ahí novedades para todos quienes están escuchándonos respecto de estos buenos datos de parte de nuestros auspiciadores para todos quienes ya están mirando el horario, tienen un poco de apetito. Ya, pues simplemente sepan ustedes que les esperan estos buenos menúes. 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Bien, por ambas direcciones, pase usted. Y en este el Día Mundial del Corazón, late fuerte su corazón. Uy, a lo mejor por esto que le voy a mencionar va a latir fuerte de susto. Uy, porque mañana, último día, oye, para quienes tienen ahí algún saldo o no han cobrado su cupón del gas de 27 mil pesos, mañana, último día, no lo vayan a perder. Le latió el corazón, hoy que no sea tan fuerte. No, si no es para asustarse tampoco, pero sí para que lo tenga presente y no vaya a perderse esta la posibilidad de poder cobrar ese su vale de 27 mil pesos de el gas. Mañana, último día, no se le vaya a escapar, se lo estamos recordando y lo hemos estado haciendo durante todos estos días. Oye, canciones que tienen relación con el corazón, muchas, a ver, ya, quiero nombren, a ver, trivia del momento, porque, a ver, tengo algunas canciones que han hecho del amor y el desamor su propuesta, Día del Corazón. Sí, del corazón, en este el Día Mundial del Corazón. ¿Cómo se llama esta? Corazón Partido, de Alejandro Sanz. Y usted, a ver, hagamos en estos momentos, juguemos un ratito, desestresémonos. ¿Qué canción se le ocurre? Envíenos al 83 48 42 83. Este es Corazón Partido, de Alejandro Sanz. ¿Hay más canciones que tengan relación con el corazón que digan en su título? Muchas, a ver, ¿cuál? Corazones de Miguel Bosé, Corazones Rotos o Rojos de Los Prisioneros, Rojos. ¿Qué más? Interactúe con nosotros. Ayúdenme. Se me escapan. Uy, a ver, tenía tanto y ahora se me olvidaron. Corazón Mágico de Django. Usted, ¿qué otro título tiene? En este el Día del Corazón, Día Mundial del Corazón. Canciones con la palabra corazón. 83 48 42 83. A ver, ¿qué otra tenía? Hablando a tu corazón. Ese es de Charly García. Me lo soplan de acá. ¿Qué más? No, Ricky, esa no, po. Ay, mira, la estaba repasando y ahora se me olvidaron. Y como cuando te da pánico escénico, tienes todo preparado en la memoria, todo lo a decir, y cuando va a enfrentar a ella. Ay, como las disertaciones. Me sabía la disertación y se me olvidó todo. A ver, Ayúdeme, 83 48 42 83, en este el Día Mundial del Corazón. Corazón bandido. ¿Sí? ¡Ay, ese de Mon Laferte! ¿Se acuerdan? Me lo están soplando acá. Tengo otra. Corazón espinado. Ya, pues, ¿con qué corazón quiere que nosotros nos quedemos? ¿Alguien sopló por ahí? ¿Se la saben? ¿Algún título de canción con el corazón? ¿Qué más? 83 48 42 83.
¿Con cuáles de todas estas que he nombrado quiere usted que las toquemos? Corazón espinado. Bueno, aprovechando de lo que estoy mencionando, este 29 de septiembre se conmemora el Día Mundial del Corazón y la música chilena también tiene mucho que decir sobre él. Hoy dicen, desde Violeta Parra, Buddy Richard, hasta los tres, a los reyes y los prisioneros de distintas generaciones han convertido el amor, el desamor, la ausencia y los recuerdos en canciones que siguen acompañándonos y que tienen relación con el corazón. Mi alma. Corazón de melón, melón. ¿Quién no la escuchó alguna vez? Ya pues, 83, 48, 42, 83, ahí nos están soplando. ¿Con qué nos quedamos? A ver, ¿quién dice? Cristiano Paso dice... Corazón viajero de Miguel Gallardo. Sí, pues delante la tocamos. Tienes razón. Muy bien. Están interactuando ahí la gente. Y de todos estos títulos, ¿con cuál desea que vayamos? ¿Ah? Con los que hemos dado. ¿Con cuál de estos títulos desean que nos quedemos? ¿Qué canción que tiene relación con el corazón? Corazón. Corazón bandido, ya lo dije. Corazón. Corazón, corazón del auténtico decadente. ¿Con qué nos podemos quedar de toda esta? Ya en lo auténtico decadente, nos quedamos con el corazón de los auténticos decadentes para todos. Oye, no se hagan los lesos, si saben que tienen que chequearse con el corazón. Justo andaba aquí alguien publicitando, gracias por saber dónde tiene que publicitar, por supuesto, persona inteligente. Lo decía, ¡oh, chiquillo, tuve que subir caminando Antonio Vara! ¿Y saben qué? Me cansé. Justo ando en un chequeo del corazón. Mira, justo. Ya. Bertita dice, corazón mágico de Diango. Corazón mágico. Ah, claro que sí, pues. Ese es como para el tocadisco. Sí, se fue para los 80. Ah, esta es la que dice, yo no sé lo que me pasa cuando estoy con vos. Muy bien. ¿Qué otra? Mira, están interactuando ahora, están reaccionando los chiquillos, están buscando. Oye, no hagan trampa, no busquen en Google. ¿Qué otra canción que tenga relación con el corazón, que diga la palabra corazón, el título en relación a este mismo? Hoy nos han entregado varias ahí. Ya, pues, ¿con qué nos quedamos? ¿Con esta de los auténticos decadentes? Buena, buenísima. Y no se hagan los lesos para quienes tienen que hacerse un chequeo en el corazón, chiquillo. Sí, un poco tedioso. Te ponen estos como chuponcitos, ¿cómo se llaman estas cosas? Ventositas, por aquí, por allá, por acá. Parece como Frankenstein. Ya, pues. Así que no le hagan el quite ahí al electrocardiograma. Es un poco, sí, un poco complicado, tedioso. Te dejan ahí como exposición y con esas cositas. Piensa uno que le va a dar la electricidad. Ya, las 12:28. Nos quedamos con esta canción que tiene relación con el corazón. Se titula Corazón.

0: 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En Cauquenes, 14 grados. En Peyúgue, 14 grados. Y en Chanco, 12 grados.
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0: 12 horas, 33 minutos.
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12:49. 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Y nos vamos al 8348-4283. Por acá dice saludo. Yo quiero saber si va a llover ahora o más tarde. ¿Me pueden decir, por favor, cariños? María Cancino. A ver, vamos a consultar de inmediato a nuestro meteorólogo. Vaya, Ricky, sí, vaya de fuera. Para hoy no hay condición de lluvia ni llovizna. Será el día así, nublado nada más. No hay ninguna probabilidad. Para mañana, María, podría ser un día de llovizna. Hay una probabilidad de precipitación de un 45% mañana, pero hoy día no, nada. Para el jueves podría ser nuevamente un día de llovizna. Pero por hoy, no. En toda la provincia, cielos nublados, de acuerdo a la Dirección Meteorológica de Chile, y en estos momentos Cauquenes llega a la máxima, no llega a la máxima todavía. Son 14 los grados que se registran en estos momentos y 17 la máxima anunciada para Cauquenes hoy. Así que María, hoy no llueve. Ahora, esto es un pronóstico nada más, pues, porque recordemos que ayer no estaba pronosticado, ¿o sí? Han habido días en que no han habido pronósticos de y caen sus gotitas, su nube loca, ahí se estruja y nos sorprende. Así que eso le podemos decir, María Cancino, muchos cariños para usted. ¿Por qué tan preocupada? Tiene que salir a hacer un trámite, necesita tender la ropa. Va a estar pendiente cuando entrar la ropa. Ya, ok. Connie, no es chiste. Connie, ¿qué dice por acá? Hola, buenas tardes. Me gustaría mandar un saludo a mi mamá Fabiola. Para Fabiola, siempre en sintonía. Ella, cariños también. Así que María, esté atenta. Saque nomás con confianza. A orear un poquitito la ropa. Y note usted ahí cuando ya alguien que la avise. Está lloviendo, saque la ropa. Ya. ¿Será por algún trámite? Necesita salir ella. No salga con paraguas, hoy día por lo menos no va a llover. Ahora, si cae una chispita, no nos eche la culpa, porque la naturaleza manda. En una de estas nos sorprende, ¿ok? Ya pues, así entonces, saludos para todas estas auditoras que justo cuando nos disponíamos precisamente a revisar las condiciones del clima, nos anticipó ahí María. A propósito, repetimos, para hoy las condiciones de cielo nublado, 17 la máxima. Para mañana podría ser un día de llovizna en Cauquenes. Para mañana se anuncian 16 de máxima. Para el día jueves, hoy se anuncia un día con 22 grados de máxima. Para mañana en la costa, cielo nublado, Curanípe, Pellugo y alrededores. En Chanco, para mañana un día de llovizna. Ahí entonces nos recordó María respecto de la condición de clima y la proyección que se hace. 12:53, te acompañamos en el 105.1, la número 1 y www.radiomaulesur.cl.

Vamos, amigos, así nada más se fue la mañana rapidísimo. Esperamos que para ustedes haya sido una mañana provechosa, le haya rendido su trabajo, hayan dejado todo listo, quienes estuvieron en casa cocinando, le haya quedado rico, quienes no alcanzaron a cocinar y no saben dónde almorzar, ya saben, pues Socorros Mutuos Restaurant y Clodomiro Rosa les esperan con cosas ricas, variado menú. Y nosotros ya nos estamos despidiendo, dando a conocer que ya se vienen las noticias, a las 3 de la tarde la Pauli con el 2x1, a las 6 de la tarde Todo Un Poco nos trae Cristian Molina, a las 7 de la tarde Pato Díaz nos trae el tocadisco, a las 21 horas en vivo Juan Carlos Aravena. Termina un programa, comienza otro. Diferentes conductores para todos los gustos y para todas las edades. Además, te acompañamos 24/7 Radio Maule Sur. Para ¿cómo se llama? Estos que no duermen nunca. No, noctámbulos. Los que les cuesta conciliar el sueño, se despiertan a las tantas de la madrugada. Ahí estamos, pues. Usted prende la radio, está Radio Maule Sur. Así que para cualquier instancia la acompañamos con buena música. 13 horas justitas, nos despedimos. Ya llega el bloque de informaciones. Entérese de lo importante a través de Radio Maule Sur en el 105.1 y www.radiomaulesur.cl. Nos vamos. Ya se fue a almorzar Ricky. Juan Carlos Albornoz y los controles. Hasta mañana. Chao, gracias.

0: Muchas gracias.
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3: Pancutras o pantrucas, blanca y deslavada como una pantruca, por haberse pasado el año dentro del plato de la sopa. Este plato popular chileno, hecho de masa de harina cortada en tiras finas y con carne, cocinada dentro de un buen y reponedor caldo de invierno, consumido especialmente en la zona central de Chile.

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1: 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Indica la hora en Radio Maule Sur. 1:06 p.m.
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1: Las 13 horas con 13 minutos comenzamos Maule Sur Noticias Edición Central de este día. Martes 29 de septiembre, desde ya, gracias por informarse con nosotros a través del 105.1 y www.radiomaulesur.cl. Vamos de inmediato con titulares para esta edición. Autoridades, representantes de instituciones y funcionarios policiales acompañaron a carabineros en una ceremonia en memoria del cabo segundo Christopher Aguilera Fernández, fallecido en acto de servicio. Día Mundial del Turismo, Municipalidad de Cauquenes conmemoró la fecha con una jornada de pesca, kayak, trekking, educación ambiental y patrimonio en Embalse Tutubén. SLEP Maule Costa destina cerca de 300 millones a la modernización de la escuela Aníbal Pinto de Cauquenes con obras que beneficiarán a 469 estudiantes. Esto y más en detalle en los próximos minutos.
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0: Las 13 horas con 17 minutos y vamos de inmediato con las materias en nuestro informativo. Nos encontramos, más bien dicho, ya está posicionado frente al micrófono para saludarnos. Nos referimos al Seremi de Medio Ambiente que nos visita, Felipe Mazzardo. ¿Está bien pronunciado? Rojas. ¿Cómo está? Buenas tardes.
1: Muy buenas tardes, Patricia. Muchas gracias por recibirnos.
0: Bueno, tiene una misión. Coméntenos, me imagino que debido a alguna actividad que está desarrollando precisamente nuestro territorio, que lo trae por estos lados.
1: Justamente, bueno, estamos aquí en Cauquenes en un trabajo que hemos estado realizando en conjunto con la Dirección de Medio Ambiente de la Municipalidad en una campaña que se enmarca dentro de un piloto de reforestación municipal. En particular, junto con el trabajo que hemos realizado con Corma, estamos donando 200 árboles nativos para la reforestación urbana dentro de Cauquenes, y justamente estuvimos ahora en la mañana plantando simbólicamente una de esas especies, que es un peumo, que está en la Plaza de Armas, justo al frente de otro peumo que hay, así que es parte del esfuerzo que estamos realizando de poder brindar más vegetación, de poder reforestar, de poblar de más arbolado urbano a los distintos centros de nuestra región del Maule.
0: ¿Por qué un peumo?
1: Porque es una especie nativa, porque es una especie que además cumple con los requisitos que se necesitan en términos de crecimiento, necesidad hídrica, altura a la que puede llegar, y por lo demás también crece un poquito más rápido que otras especies, pero estamos donando también en conjunto con Corma más especies, o sea, en particular aquí llegaron también boldos, porque obviamente nuestra idea es reforestar con árboles nativos, que son los árboles que de alguna manera nos permiten resguardar mucho mejor los ecosistemas que ya existen acá, y revalorizar también la riqueza que tiene nuestra biodiversidad
0: vegetal. Su característica visual también permite un tema ornamental.
1: Así es, evidentemente. Bueno, y son árboles que en el verano también, no sé si para este verano, pero probablemente en un par de años más ya vamos a poder tener algo de sombra por estos arbolitos.
0: ¿Cuál, digamos, es el desafío que tienen ustedes? Nos decía la cantidad, ¿de cuánto se pretende de aquí en adelante?
1: Bueno, este es un piloto que hemos desarrollado en la región. Hemos participado en actividades de reforestación nuevamente por la generosa donación de Corma, con alrededor de 2.500 o 3.000 árboles nativos en ya 10 o 11 comunas, y en particular aquí en Cauquenes obviamente hay una necesidad de continuar con la reforestación para aumentar la cantidad de metros cuadrados de áreas verdes también que tiene cada habitante. El municipio está haciendo un tremendo trabajo con sus propias plantas y sus propias digamos, cultivos de especies nativas, pero evidentemente toda ganancia o todo aporte es un elemento que contribuye.
0: Ahora, también me imagino que hay un estudio previo respecto de que si tiene algún daño de infraestructura urbana, ¿se calculó todo?
1: Evidentemente, o sea, eso obviamente es de resorte municipal, ellos son los que conocen mejor dónde pueden poner los árboles, pero principalmente se ha dado en zonas que son construcciones recientes, y donde por lo tanto es necesario tener reforestación porque no hay árboles, o bien árboles que por antigüedad o sobre todo por los sistemas frontales ya empezaron a caerse sus ramas y que era preferible por seguridad cortarlos y volver a poner un árbol nuevo. Así que todo eso está considerado dentro del plan y esperamos que para el próximo año ya podamos tener, obviamente con antecedentes sobre el prendimiento de los árboles que estamos entregando hoy, una mayor donación de parte de Corma y hacer un programa mucho más extendido, posiblemente también involucrando a juntas de vecinos y colegios.
0: Bueno, considerando que viene a quizá aliviar un poquitito lo complicado que es, sobre todo para esta temporada de primavera, los que nosotros tenemos en este momento, porque nos complican bastante el tradicional plátano oriental.
1: Sí.
0: Bueno, no significa que lo vayamos a cortar todo y lo vamos a reemplazar, pero en alguna oportunidad va a generar precisamente aquí el cambio.
1: Mire, yo sufro de alergia, así que para mí el plátano oriental es bastante problemático en ese sentido. Yo creo que principalmente especies nativas que pueden reemplazar o bien pueden contribuir a poblar o a habitar espacios que no tenían áreas verdes, es indispensable para el rol ecosistémico que sobre todo necesitamos que cumplan nuestros árboles nativos. En particular el peumo es un árbol siempre verde, y que además de eso ayuda a retener y liberar humedad en el ambiente sin dañar la infraestructura. Infraestructura vial en general tiene bastante limitado su crecimiento en términos estructurales, digamos. Entonces no es de estos árboles que levantan los pavimentos con el crecimiento de las raíces, y eso es bastante positivo en comunas donde es necesario continuar avanzando.
0: Bueno, y me imagino que hay un gran desafío en su cartera, el hecho de estar precisamente en lo que usted nos comenta, poder de que obviamente nuestro hábitat sea mucho más amigable y también nosotros también tengamos un comportamiento ad hoc a aquello. Siempre está la lucha, pues, de esto de la, por el ser su cartera y medio ambiente, la lucha con la energía renovable. Hay también algunos proyectos que muchas veces ponen ahí en un poco de, digamos, de conflicto precisamente lo que se desea para mejorar precisamente nuestro ecosistema.
1: Bueno, a ver, todo este esfuerzo de reforestar surge precisamente en el contexto de los frentes climáticos que hemos tenido en el último tiempo. Yo creo que el cambio climático como concepto a veces es difícil de entender, o uno no se lo imagina porque no lo ve tangiblemente. Pero yo creo que todos experimentamos que estas precipitaciones que llegaron de manera insospechada, muy intensas en ciertos días, son manifestaciones del cambio climático, y quisimos aprovechar eso para también aprovechar la temporada de plantación que ya está finalizando, revalorizando la importancia que tienen los árboles nativos precisamente como reguladores de la temperatura, como también almacenadores de humedad, como especies con menor consumo hídrico, y que eso también nos permite además capturar dióxido de carbono, que son los gases de efecto invernadero que provocan el cambio climático. Entonces, la vuelta es un poco más larga en términos de pensar que estas son medidas que no tienen un impacto el día de mañana. Pero sí, de aquí a un par de años más vamos a estar contribuyendo concretamente a mejorar o a enfrentar el cambio climático. Y en particular, respecto a los desafíos de la cartera, Patricia, hay muchos desafíos. Yo creo que esta es una zona tremendamente rica desde el punto de vista ecosistémico, y tenemos muchos desafíos en materia de residuos, en materia de economía circular. También hay muchos desafíos en materia de protección de la biodiversidad. Hay zonas que siguen siendo prácticamente desconocidas para muchos cohabitantes de nuestro país en las zonas de Cauquenes. Y es por eso que como ministerio estamos empujando y apoyando todas aquellas iniciativas que surjan, no solo del municipio, sino también de la comunidad. Y en eso tengo una noticia que voy a aprovechar de dar. Tenemos un programa en el ministerio, nuestro principal programa para financiamiento de iniciativas particulares, que es el Fondo de Protección Ambiental. Y este fondo es un fondo concursable que se lanza todos los años, y abrió ya a fines de agosto una nueva convocatoria para apoyar proyectos que vayan a generar soluciones concretas y que aporten a la construcción de territorios más sustentables. Y hoy día tenemos tres líneas de proyectos. La primera línea de proyectos son aquellas que están impulsados por organizaciones ciudadanas, ya, para abordar desafíos ambientales generales. Luego también tenemos una línea específica para establecimientos educacionales sustentables, y ahí los niños nos dan una tremenda lección. Cada vez que participamos en actividades, son ellos los más entusiasmados con el cuidado del medio ambiente. Y una tercera línea que tiene que ver con comunidades y asociaciones indígenas, que entiendo también aquí hay presencia de algunas comunidades, y por lo tanto también hay una línea especial para financiar proyectos que digan relación con la conexión con la tierra o con los elementos de comunidades o asociaciones. Y el fondo está abierto hasta el 14 de octubre del 2026. En todas nuestras redes sociales está la información también, en el sitio web del Ministerio del Medio Ambiente, la región del Maule. Así que todas las comunidades y todos los que nos están escuchando, totalmente invitados, si es que tienen proyectos, a plantearlos, a postularlos. Obviamente, esto compite, digamos, con todos los proyectos que se postulan en el Fondo de Protección Ambiental en el resto de la región. No hay cupos reservados para una comuna, pero sí es importante ver cuántas iniciativas tenemos, y bueno, luego podemos ver si es que se adjudican o no se adjudican, cómo los podemos llevar a la realidad.
0: ¿Se han adjudicado algunos proyectos que han sido presentados acá de la comuna, de la zona?
1: Sí, sí.
0: ¿En relación a qué?
1: En particular, hay muchos que dicen relación con economía circular. Yo creo que el foco siempre ha estado en economía circular. Y organizaciones comunitarias son generalmente las más pioneras, y establecimientos educacionales también han tenido pilotos de distintas naturalezas, no recuerdo en particular aquí en Cauquenes, pero sí muchos huertos orgánicos, invernaderos escolares, que han sido proyectos que han tenido bastante éxito.
0: En relación a la temporada que ya pasó el invierno, donde se intensifica obviamente la necesidad, se suma la necesidad de calefaccionar hogar y todo eso, la calidad del aire, bueno, quizás por valle, donde estamos situados nos favorece un poco más, pero no así que se está midiendo constantemente ya en las grandes ciudades, nuestra capital regional, Linares, etcétera. ¿Cómo se ha calificado precisamente en relación a la temporada anterior?
1: Bueno, una muy buena pregunta, Patricia, porque justamente estamos a puertas del cierre de la gestión de episodios críticos en Talca y Maule. Hasta ahora los números son positivos, ya hemos tenido una disminución bastante significativa en la emisión de material particulado MP10, digamos, que es algo que ha sido bastante sostenido desde el inicio del plan de descontaminación. Y respecto del MP2,5, que es el material particulado más pequeño, digamos, que ingresa a nuestro torrente sanguíneo, ha habido un leve aumento, un 5% de episodios críticos durante el periodo del 2026, pero la gran mayoría de esos episodios no han sido ni preemergencia ni emergencia, sino que simplemente alerta. Entonces podríamos decir que hubo un aumento muy leve en la cantidad de episodios, pero una disminución significativa en la intensidad de los episodios. Y eso nos lleva a concluir definitivamente que la gente que vive en Talca y en la comuna de Maule, sobre todo en la zona urbana de Maule, respiró mejor durante el 2026. O sea, la calidad del aire fue mejor en el global. Lo cual, obviamente, no podemos ignorar que hubo un fenómeno del Niño que contribuyó meteorológicamente con mayores lluvias, con mejores condiciones de ventilación y también con temperaturas que no fueron tan frías como en otros inviernos. Pero también es importante reconocer la labor ciudadana, la labor de fiscalización de la Superintendencia de Medio Ambiente y también la Seremi de Salud. Y por cierto, la conciencia que han ido tomando los vecinos de que la calidad del aire contribuye en un 80%, más bien, la calefacción domiciliaria contribuye en un 80% a la calidad del aire.
0: Seremi, ¿cómo actúa precisamente su cartera ante proyectos que muchas veces están cerca nuestro respecto de las torres, que en algunos casos ya es un proyecto que va en ejecución?
1: Sí, a ver, bueno, el sistema de evaluación de impacto ambiental es súper robusto, ¿ya? Es un sistema que no admite atajos, es un sistema arreglado, que tiene plazos, y donde la Seremi de Medio Ambiente interviene como un organismo que tiene competencia ambiental y por lo tanto emite informes respecto de las declaraciones de impacto ambiental o los estudios de impacto ambiental. Lo hacemos como lo hace el municipio, como lo hace el gobierno regional, como lo hace la Seremi de Salud, cualquier organismo que interviene en el proceso. Y ese es principalmente nuestro rol, y luego tenemos un rol al final. Nosotros participamos en la comisión de evaluación y votamos estos proyectos en conjunto con el delegado presidencial, el servicio de evaluación ambiental, etcétera. Entonces, confiamos bastante en la institucionalidad. Entendemos y, por cierto, estamos convencidos de que lo que tiene que primar siempre son los criterios técnicos y, por ende, proyectos que generen daños al medio ambiente, que no sean compatibles con la vocación territorial de las comunidades por los instrumentos de planificación que estén vigentes, no debieran aprobarse, ¿ya? Pero ahí es muy importante también entender el rol que jugamos nosotros y por qué existe una institucionalidad ambiental. He visto algunas autoridades incluso que han estado diciendo o rechazando proyectos que están en su primera etapa de evaluación y desinforman a la gente, porque en el fondo la gente cree que esos proyectos ya quedan fuera o que ya, digamos, se salvaron. Y la realidad de las cosas es que la institucionalidad ambiental está hecha para aprobar proyectos, no para rechazar proyectos, y por lo tanto tenemos que evaluar concienzudamente si es que el proyecto debiera aprobarse considerando los potenciales impactos que tenga.
0: Se entiende. Estamos conversando con Felipe Mazardo Rojas, Seremi de Medio Ambiente de nuestra región. Desafío ya, porque sacamos cuenta y falta poquitito para ir cerrando el año, así de rápido pasando el tiempo. Me imagino así. Que hay muchos desafíos también para el 2027.
1: Hay muchos desafíos, los veníamos conversando justamente de camino aquí a Cauquenes. Hay muchos temas que tenemos que abordar. La calidad del aire sigue siendo un gran tema. Hemos trabajado durante lo que llevamos de administración, y también nuestra ministra estuvo aquí hace un par de semanas atrás inaugurando la planta de compostaje municipal en Talca, anunciando que tenemos la firme intención de que haya un plan de descontaminación atmosférica vigente para 20 de las 30 comunas de la región el próximo año. Es un plan que se construyó prácticamente durante todo el gobierno del presidente Boric, pero que no quedó aprobado, y por lo tanto tenemos que concluir la etapa de tramitación administrativa de modo tal de que ya el próximo año no sea solamente Talca y Maule y Curicó y Romeral, sino que sean 20 de las 30 comunas desde Teno hasta Parral. Y ese es el principal desafío. Obviamente hay desafíos que están mucho más localizados, que dicen relación, por ejemplo, con lo que está pasando en el lago Ichuquén. Ahí la elaboración de la norma secundaria de calidad ambiental o el trabajo en conjunto con otras autoridades para aportar a soluciones en el mediano plazo es algo que nos convoca prácticamente de manera semanal, con algún avance o con alguna gestión que debemos realizar. Pero también hay otras cuestiones que dicen relación con la protección de aquello que ya tenemos. La protección de humedales que ya han sido declarados como humedales urbanos. ¿Cómo revalorizamos esos espacios? ¿Cómo fomentamos un turismo verde? ¿Cómo hacemos que alguien que vive en Molina venga a Cauquenes a hacer turismo y no se vaya a la región de O'Higgins? Y un turismo sustentable, un turismo barato, un turismo que no requiere mayores intervenciones en infraestructuras, un turismo que es contemplar la belleza que tenemos en nuestra región. Y aprovecho el micrófono, Patricia, para hacer un llamado. Este viernes nosotros tenemos el Día del Medio Ambiente. 2 de octubre. Nosotros particularmente nos vamos a estar desplazando a Chanco, al humedal de Reloca, porque ahí tenemos una actividad con una fundación que ha hecho un espléndido trabajo en materia de avistamiento de avifauna. Pero hacemos una invitación a los cauqueninos y cauqueninas a conocer su región, a conocer su comuna, a conocer su provincia, y sobre todo a conectarse este fin de semana con el medio ambiente, a ir al NAME, a aprovechar de ir a zonas que están aquí cerca, conocer también aquellos espacios, las reservas Federico Albert, también la reserva Los Ruiles, que está relativamente cerca también, o si quieren ir al Maule Norte también lo pueden hacer. O sea, aprovechemos de conocer nuestra región y disfrutar el medio ambiente.
0: Y ahí obviamente que se necesita la inyección de recursos para apoyar al municipio para que se lleven a cabo este tipo de actividades dentro de lo que la comuna, las diversas comunas también de la región y el país. ¿Cómo se viene aquello para el 2027?
1: Bueno, Senatur tiene un tremendo programa que está tratando de impulsar de modo tal de acercar a las distintas comunidades a territorios turísticos con este turismo verde. Ahora, no me cabe duda que el municipio tiene toda la disposición también en seguir avanzando en la dirección de valorizar sus espacios verdes, sus espacios naturales, porque es lo que hemos conversado con el alcalde. Pero además de eso, también nosotros ponemos nuestra entera disposición a poder gestionar actividades, no necesariamente este día, pero sí continuar gestionando actividades.
0: Se lo consultaba yo, perdón, por el hecho de los recortes presupuestarios en diferentes carteras. No sé si el suyo también sufrirá algo el 2027.
1: Lo sufrió, ya, sí, no, a ver, nosotros hemos tenido bastante recorte en términos presupuestarios, pero yo creo y estoy convencido, Patricia, que a estas alturas ya tenemos que un poco arar con los bueyes que tenemos. Yo creo que es importante hacer gestión, es importante también trabajar en conjunto con el sector privado. La colaboración público-privada es la que nos va a permitir sacar adelante iniciativas en materia de reciclaje, en materia de economía circular, en materia de protección de la biodiversidad. El sector privado tiene, por un lado, muchos de ellos, las empresas grandes, responsabilidades sociales asociadas principalmente a las obligaciones que tienen que reportar a sus directorios, a la Comisión para el Mercado Financiero. Y por otro lado, también hay muchas que tienen un arraigo natural con la zona donde se encuentran. Hay muchas empresas maulinas que están disponibles y están llanas a poder desarrollar proyectos que beneficien a las comunidades, y qué mejor que en el ámbito de la sustentabilidad. Así que en eso, obviamente, nosotros estamos participando como articuladores de esas colaboraciones, pero para eso también necesitamos una comunidad activa. Necesitamos personas, juntas de vecinos, colegios, que tengan proyectos, que tengan ideas, que quieran generar iniciativas, y de modo tal de que podamos hacer ese nexo, porque nosotros como autoridades no somos los desarrolladores de los proyectos son de la comunidad.
0: Y ahí están las plataformas para que se interioricen respecto
1: totalmente
0: de aquellas postulaciones. Seremi, sí, le agradecemos, agotado el tiempo siempre radial, sí, cierto, de las por comunicaciones, cierto. Por tanto, agradecemos el hecho de haber hecho esa invitación y también comentarnos respecto de este desafío que tienen, que ya partió con estos arbolitos.
1: Encantadísimo de estar aquí, muchas gracias por la invitación o por recibirnos, y bueno, un saludo también a todos los que nos están escuchando.
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3: Carabineros realizó en Cauquenes responso en memoria del cabo segundo Christopher Aguilera Fernández. Un sentido momento de recogimiento se vivió en la Cuarta Comisaría de Carabineros de Cauquenes, donde autoridades, representantes de distintas instituciones y funcionarios policiales participaron en un responso en memoria del cabo segundo Christopher Andrés Aguilera Fernández. El funcionario perteneciente a la 42ª Comisaría de Radio Patrullas falleció la noche del domingo mientras participaba en un procedimiento policial en la comuna de Lo Espejo, región metropolitana. Tras su muerte, fue reconocido como el mártir número 1263 de Carabineros de Chile. En Cauquenes, la ceremonia se desarrolló durante la tarde de este lunes en dependencias de la unidad policial y fue presidida por el diácono Rodrigo Montesinos. Entre los asistentes estuvieron el delegado presidencial provincial Simón Recabal Salas, el director comunal de Seguridad Pública Francisco Pinochet Romero, en representación del alcalde Jorge Muñoz Saavedra, y el comisario de la Cuarta Comisaría de Cauquenes, mayor Orlando Arriagada. También participaron la directora provincial de Educación Macarena Palacios, la jefa de Vicrim Cauquenes, comisaria Claudia Orellana, y el alcaide del Centro de Cumplimiento Penitenciario de Cauquenes, teniente coronel Fernando Sangüesa. A ellos se sumaron oficiales, suboficiales, carabineros en servicio activo, personal en retiro y representantes de diferentes organizaciones e instituciones de la comuna, quienes acompañaron a Carabineros en este momento de profundo pesar. Durante la ceremonia se recordó la vocación de servicio del cabo segundo Christopher Aguilera y el compromiso de quienes diariamente cumplen funciones de seguridad y protección de la ciudadanía, muchas veces enfrentando situaciones de alto riesgo. El delegado presidencial Simón Recabal expresó personalmente sus condolencias al mayor Orlando Arriagada y entregó un mensaje de acompañamiento a los integrantes de la institución. La municipalidad de Cauquenes también se sumó a las expresiones de pesar, haciendo llegar a través del alcalde Jorge Muñoz y del Consejo Municipal sus condolencias a la familia, seres queridos y compañeros de servicio del funcionario fallecido. El responso realizado en Cauquenes formó parte de las distintas muestras de reconocimiento y duelo desarrolladas tras la muerte del cabo segundo Christopher Andrés Aguilera Fernández, acompañando simbólicamente a su familia y a Carabineros de Chile. Municipalidad de Cauquenes conmemoró el Día Mundial del Turismo con jornada en el Embalse Tutubén. Con actividades vinculadas a la naturaleza, el patrimonio, el medio ambiente y la recreación, la Municipalidad de Cauquenes conmemoró el Día Mundial del Turismo 2026 con una jornada desarrollada en uno de los principales atractivos naturales de la comuna, el Embalse Tutubén. La iniciativa, organizada a través de la Oficina de Turismo, se realizó el domingo 27 de septiembre y convocó a niños, familias y amantes de las actividades al aire libre. La programación se dividió en dos grandes bloques. El primero contempló un mini campeonato de pesca de orilla, donde destacó la participación de niños que tuvieron por primera vez la oportunidad de vivir esta experiencia y que posteriormente fueron reconocidos y premiados. El segundo bloque estuvo dedicado al turismo de naturaleza y al cuidado del entorno, incorporando actividades de kayak, trekking, educación ambiental, limpieza y plantación de especies nativas. La jornada contó con la participación de distintos monitores. Natalia Francisca Muñoz Arriagada, guía de turismo aventura, estuvo a cargo de la experiencia en kayak, mientras que Cristian Ríos, guía de turismo y trekking, encabezó una caminata ecológica acompañada de labores de limpieza del entorno. Por su parte, Paulo Riquelme, del área medio ambiente, desarrolló actividades relacionadas con el cuidado de la naturaleza, educación ambiental y plantación de especies nativas. El componente patrimonial también tuvo un espacio relevante. El gestor cultural Franklin Martínez realizó una reseña histórica histórica del embalse Tutubén, permitiendo a los participantes conocer parte de la historia e importancia que este lugar ha tenido para Cauquenes. Para el desarrollo seguro de las actividades, se contó con la presencia de seguridad municipal, personal TENS y el apoyo de la Cuarta Compañía de Bomberos de Cauquenes, especializada en rescate acuático. Desde el municipio agradecieron además la colaboración de la agrupación de canalistas que facilitó el ingreso al embalse y de Daniel Solorza, propietario del espacio privado utilizado durante la jornada, quien puso a disposición kayaks, dependencias y cabañas. La oficina de turismo estuvo a cargo de la coordinación general, incluyendo la recepción y movilización de los participantes, colaciones, premios y otros aspectos logísticos. La celebración permitió así poner en valor al embalse Tutubén, no solo como un espacio recreativo, sino también como un atractivo turístico, histórico y medioambiental de Cauquenes, promoviendo su conocimiento y cuidado entre habitantes y visitantes.
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0: 13:43, y le contamos que Salud Municipal de Cauquene informa funcionamiento de servicios durante movilización de Confusam de este martes 29 y mañana miércoles 30 de septiembre. La Dirección de Salud Municipal de Cauquenes ha informado a la comunidad que debido a la movilización nacional convocado por la Confusam, los SFAM y centros de atención de la comuna funcionan con turnos éticos y continuidad de servicios esenciales. Se estableció que se mantendrán operativas las siguientes prestaciones: urgencias y atención prioritarias, turnos éticos en puerta, urgencias dentales, kinesioterapia respiratoria, exámenes y procedimientos previamente programados, curaciones coordinadas, turnos éticos de médico, enfermera y TENS, vacunatorio y dosis previamente agendadas, entrega de leche y productos de la bodega de alimentación, despacho de medicamentos correspondientes al día. Además, se aplicará un criterio de flexibilidad para personas mayores, usuarios con movilidad reducida y pacientes con enfermedades crónicas, especialmente quienes requieran continuidad estricta de tratamientos como personas insulinodependientes. Desde Salud Municipal llamaron a la comunidad a concurrir a los establecimientos priorizando las urgencias y las atenciones previamente coordinadas con el objetivo de facilitar el correcto funcionamiento de los turnos éticos durante la movilización, que es hoy y mañana. Nos vamos al tema de educación. SLEP Maule Costa destina cerca de 300 millones a la modernización de la escuela Aníbal Pinto en Cauquenes. Nos entrega más detalles Cristian Molina.
1: SLEP Maule Costa invierte cerca de 300 millones en modernización de la escuela Aníbal Pinto de Cauquenes. Una inversión cercana a los 300 millones de pesos permitirá ejecutar importantes obras de conservación y modernización de la escuela Aníbal Pinto en Cauquenes, beneficiando directamente a sus 469 estudiantes y a toda la comunidad educativa. El proyecto es financiado íntegramente por el Servicio Local de Educación Pública SLEP Maule Costa y contempla intervenciones destinadas a mejorar las condiciones de infraestructura, seguridad, eficiencia energética y confort del establecimiento. Para conocer el avance de las faenas, el director ejecutivo del SLEP Maule Costa, Julio González Reyes, visitó la escuela acompañado por la directora del establecimiento, Silvana Garrido, y el socio y gerente técnico de la empresa STP, Miguel Sandoval, responsable de ejecutar los trabajos. Durante el recorrido se destacó que se trata de una inversión largamente esperada por la comunidad escolar y que las obras se desarrollarán paralelamente a las actividades académicas, adoptándose medidas de seguridad para mantener el normal funcionamiento del establecimiento. Entre los trabajos considerados se encuentra el cambio de cubierta, reposición de canaletas y bajadas de aguas lluvias, renovación de equipos de iluminación de alta eficiencia energética y conservación de distintas dependencias pedagógicas y administrativas. Una de las principales intervenciones será la instalación de ventanas termopanel en los pabellones de salas de clases. Esta mejora permitirá aumentar la aislación térmica y mantener temperaturas más adecuadas al interior de las aulas, favoreciendo el bienestar de estudiantes y funcionarios. El director ejecutivo del SLEP Maule Costa, Julio González, explicó que el objetivo es mejorar la habitabilidad de los espacios educativos mediante soluciones técnicas de mayor estándar. Asimismo, pidió paciencia y colaboración a la comunidad mientras se desarrollan las obras y llamó a cuidar posteriormente las nuevas instalaciones. Las mejoras también llegarán al sector de prebásica, donde se instalará piso de caucho y nuevos juegos infantiles, buscando entregar espacios de recreación más seguros para los niños. El proyecto incluye además trabajo de conservación del cierre perimetral del patio exterior y la renovación de la reja del acceso principal, fortaleciendo tanto la seguridad como la imagen del recinto educacional. La directora de la escuela Aníbal Pinto, Silvana Garrido, valoró la materialización del proyecto y destacó que desde hace varios años el establecimiento no recibía un plan de mejoramiento de esta magnitud. En tanto, desde la empresa STP señalaron que la ejecución representa un desafío con un importante impacto social, considerando que las nuevas condiciones beneficiarán directamente a estudiantes, docentes, asistentes de la educación y familias. Actualmente, la escuela Aníbal Pinto cuenta con 469 estudiantes desde prekinder hasta octavo básico, bajo la modalidad de jornada escolar completa. De acuerdo con la planificación, las obras deberán encontrarse terminadas antes de finalizar el presente año, concretando una inversión cercana a los 300 millones de pesos destinada a renovar uno de los establecimientos educacionales.

0: 38 minutos. En este momento les contamos que de acuerdo a la Dirección Meteorológica de Chile, se registran 16 grados, 17 la máxima anunciada hoy para Cauquenes. Para mañana se espera un día de llovizna, una máxima en torno a 16 grados. Para mañana hacia la zona de la costa se espera un día de llovizna en Curanípe, Pellihue y alrededores, máxima de 14 grados se anuncia. En Chanco para mañana se espera una máxima en torno a 13 grados y un día de llovizna. Recuerde, como siempre lo indicamos, estas materias, esta noticia y otras, usted la puede leer ingresando a radiomablesur.cl en nuestras plataformas digitales. A todos deseamos una muy buena tarde y como siempre lo indicamos, la lectura noticia Cristian Molina, Radio Controló Juan Carlos Albornoz. Siga nuestra programación que no para, como siempre, con diferentes conductores para todos los gustos, para todas las edades. Buenas tardes.
1: 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Una de la tarde, 49 minutos. 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

0: 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Indica la hora en Radio Maule Sur. 2 de la tarde.
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0: 2 de la tarde, 19 minutos.
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0: 2 de la tarde, 30 minutos.
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0: 2:46 PM.
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1: Porotos granados. Aunque en algunos casos compartimos preparaciones y platos con otras naciones latinoamericanas, en el caso de los porotos granados, el ingenio fue absolutamente chileno. Con porotos nuevos, choclo, zapallo, albahaca, se realiza este plato propio de la época estival. Pueden ser con mazamorra, donde la cuchara queda parada en el plato, o bien con más agua si hay visitas.

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1: 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Indica la hora en Radio Maule Sur. 3:01 p.m.
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3: Hola, hola, ¿qué tal? Buenas tardes. Estamos iniciando un nuevo 2x1 de Maule Sur esta tarde, día martes 29 de septiembre. El programa donde puedes pedir tus dos canciones favoritas y pasar la tarde con muy buena música y también compañía. Aquí comienza el 2x1 de Maule Sur. Contigo.

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2: 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Estás en el 2x1 de Maule Sur, este último martes de septiembre. Shakira y Alejandro Sanz vuelven a cantar La Tortura en Madrid, 20 años después de su lanzamiento. No, ya no quiero seguir creciendo, gente. No puedo creer que estos tremendos éxitos ya estén cumpliendo tantos años. Shakira invitó a Alejandro Sanz a cantar La Tortura para sorprender a los fanáticos que asistieron al Macondo Park en Madrid. La canción fue estrenada hace 2 décadas y tras cantar juntos, el madrileño compartió una bonita dedicatoria en redes sociales a la colombiana. Chucky, tú tienes una cosa que no se aprende ni se explica. Sales de ahí y el universo se desordena un poquito para mirarte. Magia, música y orgullo latino que cuando late se escucha en todas partes. Te quiero, Chucky. ¡Au! Escribió en la publicación Alejandro Sanz. Pero eso no es todo. Shakira lo invitó a repetir. Ella le comentó: ay, esa risa que solo me sacas tú. Y tú eres el de la magia. ¿Repetimos mañana? ¿Qué me dices? Ay, qué simpático, me encanta. Bueno, tremendos éxitos también que se han lanzado ya hace rato, pero siguen siendo éxitos. Continuemos con dos canciones de La Loba, Shakira, esta tarde en Maule Sur y el 2x1.

0: 3 de la tarde, 25 minutos.
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De la nueva operación de la Policía Federal de Brasil, que investiga a una organización por un presunto caso de lavado de dinero, falsedad ideológica y otros delitos. ¡No, qué terrible! El cantante y su empresa fueron incluidos en la segunda fase de la Operación Disco de Oro, que investiga la presunta extracción y venta ilegal de cassiterita en la tierra indígena Yanomami. Según la Policía Federal, la organización investigada habría movido y ocultado más de 48 millones de dólares. Mucho dinero a través de empresas, operaciones internacionales y cuentas de terceros. Durante el operativo se realizaron 12 allanamientos y 17 medidas para embargar bienes y valores. No se emitieron órdenes de detención contra el artista, pero bueno, le quitaron la casa, evidentemente. La defensa del cantante Alexandre Pires negó cualquier vínculo del cantante con la minería ilegal y aseguró que su relación con el empresario Matheus Possebon se limitaba a la intermediación de contratos para su show. O sea, todo involucrado, su lado artístico con esta supuesta empresa de venta ilegal de cassiterita en tierra indígena Yanomami. Terrible. Bueno, esperemos que no sea real, que la investigación llegue a conclusiones y que obviamente no se vea involucrado el gran cantante brasileño. Continuemos con dos canciones de Alexandre Pires esta tarde, día martes, en el 2x1 de Maule Sur.

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1: Carabineros realizó en Cauquenes responso en memoria del cabo segundo Christopher Aguilera Fernández. Un sentido momento de recogimiento se vivió en la Cuarta Comisaría de Carabineros de Cauquenes, donde autoridades, representantes de distintas instituciones y funcionarios policiales participaron en un responso en memoria del cabo segundo Christopher Andrés Aguilera Fernández. El funcionario perteneciente a la 42ª Comisaría de Radio Patrullas falleció la noche del domingo mientras se participaba en un procedimiento policial en la comuna de Lo Espejo, región metropolitana. Tras su muerte, fue reconocido como el mártir número 1263 de Carabineros de Chile. En Cauquenes, la ceremonia se desarrolló durante la tarde de este lunes en dependencias de la unidad policial y fue presidida por el diácono Rodrigo Montesinos. Entre los asistentes estuvieron el delegado presidencial provincial Simón Recabal Salas, el director comunal de Seguridad Pública Francisco Pinochet Romero, en representación del alcalde Jorge Muñoz Saavedra, y el comisario de la Cuarta Comisaría de Cauquenes, mayor Orlando Arriagada. También participaron la directora provincial de Educación Macarena Palacios, la jefa de Vicrim Cauquenes, comisaria Claudia Orellana, y el alcaide del Centro de Cumplimiento Penitenciario de Cauquenes, teniente coronel Fernando Sangüesa. A ellos se sumaron oficiales, suboficiales, carabineros en servicio activo, personal en retiro y representantes de diferentes organizaciones e instituciones de la comuna, quienes acompañaron a Carabineros en este momento de profundo pesar. Durante la ceremonia se recordó la vocación de servicio del cabo segundo Christopher Aguilera y el compromiso de quienes diariamente cumplen funciones de seguridad y protección de la ciudadanía, muchas veces enfrentando situaciones de alto riesgo. El delegado presidencial Simón Recabal expresó personalmente sus condolencias al mayor Orlando Arriagada y entregó un mensaje de acompañamiento a los integrantes de la institución. La municipalidad de Cauquenes también se sumó a las expresiones de pesar, haciendo llegar a través del alcalde Jorge Muñoz y del Consejo Municipal sus condolencias a la familia, seres queridos y compañeros de servicio del funcionario fallecido. El responso realizado en Cauquenes formó parte de las distintas muestras de reconocimiento y duelo desarrolladas tras la muerte del cabo segundo Christopher Andrés Aguilera Fernández, acompañando simbólicamente a su familia y a Carabineros de Chile.
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3: 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Indica la hora en Radio Maule Sur. 3 de la tarde, 57 minutos.
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4 de la tarde con 14 minutos y continuamos en vivo esta tarde, día martes, último martes del mes de septiembre, 29, estoy impactada. 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Oye, le tengo como un chismecito, ya sí, yo sé que les gusta que uno ande opinando de la gente, pero de la gente famosa, sí. El otro es malo, estos son entretenidos. Yo hace unas semanas les conté, bueno, contexto. Karol G sacó una canción en su nuevo disco con Bruno Mars, ¿cierto? Ya hicieron un video muy bonito, se juntaron después a carretear, obvio, para celebrar el lanzamiento de su canción. Y él subió unas fotos muy apasionadas con Karol G y yo dije, ellos están jugando con nosotros. Esto es solo marketing, dije yo. Bueno, el tema que después, a la semana siguiente, él subió una foto, una imagen, video subiendo que él estaba pensando en su, como en ella, pensando en Carolina, dijo. Y a la semana de eso, sí, todo así como diciendo, ya esto es publicidad, está jugando con mi corazón, pero yo ya estoy creyéndolo, porque Bruno Mars sorprendió a sus fanáticos luego de compartir un nuevo registro, dejando en evidencia su molestia y celos por el baile de Karol G y Drake, que fue hace unos dos días en su show en Houston, Estados Unidos. La bichota, contexto, se mostró muy coqueta con el rapero, con Drake, lo que llevó a Brunito a revelar en su cuenta de Instagram que tenía que recuperarla a la colombiana tras verlo con otro. Cuando ves a Drake bailando con tu crush latina, Karol G, respóndeme lo antes posible, dice. Tengo que recuperarla. Debo recuperarla. La recuperaré. Eso dijo Bruno Mars. Si no, vaya al Instagram de Bruno Mars. No le estoy mintiendo. Expresó el artista, generando diferentes reacciones en las redes. ¿Estaba celoso? Ya. Pero la pregunta, ¿esto es marketing o es real? Porque igual se ven bien juntos, creo yo. Me da puro marketing, no. Ahí me da la impresión, ¿sabe a qué pareja me recuerda? A Marc Anthony con J-Lo. Así como Bruno Mars con la Karol G. Como que esa impresión me da. ¿Qué será verdad? No lo sé, pero bueno, buena campaña de marketing. Sigamos con el enamorado de su latina, como dice él. Bruno Mars y sus canciones I Just Might y Risk It All. 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

0: 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En Cauquenes, 17 grados. En Peyúgue, 14 grados. Y en Chanco, 12 grados.
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0: 4 de la tarde, 25 minutos.
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2: 4:34 y continuamos en vivo desde los estudios de Radio Maule Sur, la número uno. Sigamos con el colombiano Camilo y sus éxitos Machu Picchu junto a Evaluna Montaner y Ambulancia junto a Camila Cabello. 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
3: Tremendo tema, me encanta. Happy, de Pharrell Williams. Todos estamos happy, sí, happy para terminar este buen mes de septiembre, ¿no? ¿Cómo fue para ustedes? Ya son 4 de la tarde con 43 minutos y obvio, continuamos en vivo. 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Ahí sí, se fue Pharrell Williams, vino a saludarnos. Perfecto. Oye, a mí no me gusta mucho hablar del cuerpo ajeno. Ay, se me fue la nota. No lo voy a hacer, pero un momento. Uy, acá ya me están cortando la inspiración. No, a mí personalmente.

grasa, la musculatura, la postura y la composición corporal. En resumen, la belleza no tiene una sola forma, pero las tendencias y modas terminan por imponer ciertos estereotipos. ¿Qué opinan ustedes? No, no les voy a preguntar la opinión. Pero este según los estudios, ¿ve? Yo y mi estudio. Porque si vamos a hablar, hablemos con evidencia, por supuesto. Así es, la tarde de los estudios de la Pauli. Sigamos con música y buena música. Phil Collins y sus canciones Easy Lover y Do You Remember. 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
1: Municipalidad de Cauquenes conmemoró el Día Mundial del Turismo con jornada en el embalse Tutubén. Con actividades vinculadas a la naturaleza, el patrimonio, el medio ambiente y la recreación, la Municipalidad de Cauquenes conmemoró el Día Mundial del Turismo 2026 con una jornada desarrollada en uno de los principales atractivos naturales de la comuna, el embalse Tutubén. La iniciativa, organizada a través de la Oficina de Turismo, se realizó el domingo 27 de septiembre y convocó a niños, familias y amantes de las actividades al aire libre. La programación se dividió en dos grandes bloques. El primero contempló un mini campeonato de pesca de orilla, donde destacó la participación de niños que tuvieron por primera vez la oportunidad de vivir esta experiencia y que posteriormente fueron reconocidos y premiados. El segundo bloque estuvo dedicado al turismo de naturaleza y al cuidado del entorno, incorporando actividades de kayak, trekking, educación ambiental, limpieza y plantación de especies nativas. La jornada contó con la participación de distintos monitores. Natalia Francisca Muñoz Arriagada, guía de turismo aventura, estuvo a cargo de la experiencia en kayak, mientras que Cristian Ríos, guía de turismo y trekking, encabezó una caminata ecológica acompañada de labores de limpieza del entorno. Por su parte, Paulo Riquelme, del área medio ambiente, desarrolló actividades relacionadas con el cuidado de la naturaleza, educación ambiental y plantación de especies nativas. El componente patrimonial también tuvo un espacio relevante. El gestor cultural Franklin Martínez realizó una reseña histórica del embalse Tutubén, permitiendo a los participantes conocer parte de la historia e importancia que este lugar ha tenido para Cauquenes. Para el desarrollo seguro de las actividades, se contó con la presencia de seguridad municipal, personal TENS y el apoyo de la Cuarta Compañía de Bomberos de Cauquenes, especializada en rescate acuático. Desde el municipio agradecieron además la colaboración de la agrupación de canalistas que facilitó el ingreso al embalse y de Daniel Solorza, propietario del espacio privado utilizado durante la jornada, quien puso a disposición kayaks, dependencias y cabañas. La Oficina de Turismo estuvo a cargo de la coordinación general, incluyendo la recepción y movilización de los participantes, colaciones, premios y otros aspectos logísticos. La celebración permitió así poner en valor al embalse Tutubén, no solo como un espacio recreativo, sino también como un atractivo turístico, histórico y medioambiental de Cauquenes, promoviendo su conocimiento y cuidado entre habitantes y visitantes.
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2: El Pequén, El pequén es otro baile típico chileno. Su nombre tiene origen en un pájaro de campo con este nombre. Este baile puede bailarse de formas distintas. En la zona centro se baila el pequén campesino. En este caso, los bailarines bailan imitando el vuelo del pequén. El baile se inicia, como muchos otros, con la elección de una pareja de baile. El hombre lo inicia. Seguidamente se da cierta conquista y coqueteo entre ambos.

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2: De la tarde con 11 minutos y continuamos en vivo desde los estudios de la número 1, por supuesto, Radio Maule Sur. Sigamos con la banda chilena Los Vázquez y sus canciones Por la carretera y Juana María. 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

5 de la tarde con 18 minutos y continuamos en vivo. Esta tarde, día martes, último martes de septiembre. ¿Tienes hambre? 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Oigan, no saben, Luis Fonsi anunció gira para 2027. El cantante confirmó en sus redes sociales que el próximo año estará recorriendo escenarios de diferentes partes del mundo y también contó que volverá a Chile. Hay dos lugares donde siempre me he sentido profundamente feliz, comentó, frente al mar y sobre un escenario. De ahí nace Mar Infinito Tour 2027, de mi tierra, de mi familia, de todo lo que he vivido y de esas ganas que todavía tengo para seguir cruzando horizontes con ustedes. Mi gente linda, nos vemos pronto, escribió el boricua. Oye, les tengo novedades porque ya confirmó Luis Fonsi que llegará con su gira Mar Infinito World Tour. Santiago de Chile estará el jueves primero de abril de 2027. Ya están las entradas disponibles. También irá a San Francisco de Mostazal, en el Gran Arena Monticello, a Concepción y Antofagasta. No, se viene por todo Chile gira de Luis Fonsi. Así que ya saben, si quieren verlo en vivo, pueden ir a Concepción el martes 6 de abril del 2027. Y ya están las entradas disponibles a través de Ticketmaster. Me encanta. Me encanta que no solamente vengan a Santiago, sino que también a otras regiones. ¿Qué opinan ustedes? Me encanta. Deberían hacer así todos los grandes artistas. Continuemos con el puertorriqueño Luis Fonsi, sus éxitos. Échame la culpa junto a Demi Lovato y cambiaré con Fade. Estás en el 2x1 de Maule Sur. Hey, Fonsi.

0: 5 de la tarde, 27 minutos.
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3: De la tarde con 34 minutos y obvio, continuamos en vivo esta tarde, día martes. Sigamos con Teddy Swims y sus canciones Lose Control y Bad Dreams. 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
1: De la tarde con 42 minutos. Mi celular siempre está adelantado. 5 de la tarde con 42 minutos y obvio continuamos en vivo esta tarde día martes. 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Oye, ¿sabes qué? Antes de despedirnos, quería contar una noticia para todos los amantes de los perritos. ¿Los voy a contar? ¿Puedo contar? ¿Estoy autorizada? Perfecto. Deme tiempo porque perdí la noticia, pero por lo que leí les voy a contar el resumen. Es tipo Pauli. Tipo Pauli, sí, po. En Santiago se va a inaugurar, y acá la tengo, ya largué. En la región metropolitana tendrá su primer hospital veterinario público. Sí, comenzaría a funcionar en el 2028, ya falta, pero va a ser el primer hospital para perritos y mascotas. Ya, y eso, ¿por qué digo Santiago?

0: población más vulnerable según su registro social de hogares. Oye, lo encuentro maravilloso, ahora que los animalitos son parte de nuestra familia. Otra cosa, salió una ley con respecto a las veterinarias, que tienen que tener sus valores ahí a la disposición del público para que no nos mientan, porque si uno lleva en emergencia a nuestros perritos, no, a nuestros gatitos, te atienden y después te dicen 100,000 pesos la consulta, eso ahora por ley van a tener que mostrar al público sus tarifas de precios y atenciones. Muy buenas noticias, encuentro ambas para todos los animal lovers. Maravillosa. Bueno, ya son las 5 de la tarde con 45 minutos y me despido. Muchas, muchas gracias a todos los que estuvieron en sintonía junto a nosotros. ¿Sí? Muchas gracias a todos los que estuvieron. Ya me estaban retando la producción, ve, porque estamos en vivo y en directo desde los estudios de Radio Maule Sur. Bueno, como les contaba, muchas gracias a todos los que estuvieron en sintonía y continúa en Radio Maule Sur, la número uno, porque ya viene Cristian Molina con toda la actualización nacional, provincial, comunal. Y muchas gracias a todos. Yo me voy al bus. Mañana nos volvemos a encontrar de 3 a 6 de la tarde para despedir juntos septiembre. Chao, chao.
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2: SLEP Maule Costa invierte cerca de 300 millones en modernización de la escuela Aníbal Pinto de Cauquenes. Una inversión cercana a los 300 millones de pesos permitirá ejecutar importantes obras de conservación y modernización de la escuela Aníbal Pinto en Cauquenes, beneficiando directamente a sus 469 estudiantes y a toda la comunidad educativa. El proyecto es financiado íntegramente por el Servicio Local de Educación Pública SLEP Maule Costa y contempla intervenciones destinadas a mejorar las condiciones de infraestructura, seguridad, eficiencia energética y confort del establecimiento. Para conocer el avance de las faenas, el director ejecutivo del SLEP Maule Costa, Julio González Reyes, visitó la escuela acompañado por la directora del establecimiento, Silvana Garrido, y el socio y gerente técnico de la empresa STP, Miguel Sandoval, responsable de ejecutar los trabajos. Durante el recorrido se destacó que se trata de una inversión largamente esperada por la comunidad escolar y que las obras se desarrollarán paralelamente a las actividades académicas, adoptándose medidas de seguridad para mantener el normal funcionamiento del establecimiento. Entre los trabajos considerados se encuentra el cambio de cubierta, reposición de canaletas y bajadas de aguas lluvias, renovación de equipos de iluminación de alta eficiencia energética y conservación de distintas dependencias pedagógicas y administrativas. Una de las principales intervenciones será la instalación de ventanas termopanel en los pabellones de salas de clases. Esta mejora permitirá aumentar la aislación térmica y mantener temperaturas más adecuadas al interior de las aulas, favoreciendo el bienestar de estudiantes y funcionarios. El director ejecutivo del SLEP Maule Costa, Julio González, explicó que el objetivo es mejorar la habitabilidad de los espacios educativos mediante soluciones técnicas de mayor estándar. Asimismo, pidió paciencia y colaboración a la comunidad mientras se desarrollan las obras y llamó a cuidar posteriormente las nuevas instalaciones. Las mejoras también llegarán al sector de prebásica, donde se instalará piso de caucho y nuevos juegos infantiles, buscando entregar espacios de recreación más seguros para los niños. El proyecto incluye además trabajo de conservación del cierre perimetral del patio exterior y la renovación de la reja del acceso principal, fortaleciendo tanto la seguridad como la imagen del recinto educacional. La directora de la escuela Aníbal Pinto, Silvana Garrido, valoró la materialización del proyecto y destacó que desde hace varios años el establecimiento no recibía un plan de mejoramiento de esta magnitud. En tanto, desde la empresa STP señalaron que la ejecución representa un desafío con un importante impacto social, considerando que las nuevas condiciones beneficiarán directamente a estudiantes, docentes, asistentes de la educación y familias. Actualmente, la escuela Aníbal Pinto cuenta con 469 estudiantes desde prekinder hasta octavo básico, bajo la modalidad de jornada escolar completa. De acuerdo con la planificación, las obras deberán encontrarse terminadas antes de finalizar el presente año, concretando una inversión cercana a los 300 millones de pesos destinada a renovar uno de los establecimientos educacionales más emblemáticos de Cauquenes.
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9: Muy buenas tardes, bienvenidos y bienvenidas a esta edición de día martes 29 de septiembre de este año 2026. Sean todos ustedes bienvenidos y bienvenidas. Les saludamos con la portada musical de hoy.

Hace 18 horas con 3 minutos, el de todo un poco acompañándoles a través de 105.1, la frecuencia histórica de Cauquenes. En este día martes, cuando han habido diversas noticias, muy importantes la mayoría de ellas, pero también hay una que nos preocupa cada 15 días, que es el tema del alza del precio de los combustibles. Y hoy día, los dichos del presidente Kast, que no se refirió directamente al precio, son un indicador de que eventualmente, y así lo señalan los analistas del mercado, van a haber alzas y van a continuar las alzas durante este año 2026. Porque el tema entre Estados Unidos e Irán está claro, hasta el propio presidente Trump ha dicho que ese tema, a su manera de ver las cosas, no se va a solucionar hasta noviembre, que es cuando tiene las famosas elecciones de medio tiempo. Por lo tanto, nos queda a todos los chilenos, al menos siguiendo esas dos indicaciones, bastante más que seguir sufriendo alzas del precio de los combustibles. ¿Y qué es lo que dijo hoy día el presidente? Dijo que, en el fondo, anunció que se va a extender ciertas bonificaciones para transportes, para pescadores. Recordemos que ellos han recibido un bono de 100.000 pesos mensuales para compensar en alguna manera el alza del precio de los combustibles. Lo que está indicando entonces es que seguramente desde el gobierno están proyectando de que los precios seguirán subiendo en el mercado internacional y por ende también en el mercado nacional. Súmese a eso la idea que tiene el presidente Trump de dejar de exportar petróleo diésel, porque cuando hablamos de petróleo crudo es el petróleo, esa pasta negra que luego se refina, donde salen las bencinas y un montón de combustibles más. Pero nosotros como país le compramos a Estados Unidos mucho petróleo diésel, directamente el que luego echamos a los vehículos, a los camiones, a los buses, a los trenes y a los automóviles. Y el presidente Trump ha dicho que está estudiando la posibilidad de dejar de exportar. Nosotros le compramos prácticamente la mitad de todo el diésel que se consume en Chile desde Estados Unidos, porque es uno de los grandes productores. ¿Y por qué el presidente Trump dice que no quiere seguir exportando? Porque los gringos están pagando más caros incluso que nosotros el litro de petróleo diésel, siendo ellos país productor de petróleo, refinador y uno de los grandes proveedores de petróleo refinado en el mundo. La situación está compleja para todos, no solo para ellos, ellos son los causantes probablemente, pero tocamos todos esta alza de precio de combustibles. Así que bueno, nada queda más que esperar qué es lo que se va a decir en las próximas horas, pero hay que tener a la vista de que los precios, al menos con todos estos indicios, van a seguir subiendo en las próximas semanas y, por qué no, también hay que decirlo, también en los próximos meses, al menos hasta que se produzca esta llamada elección de medio tiempo en Estados Unidos. Y vamos a ver qué es lo que ocurre a partir de allí, porque lo que está trasluciendo Trump es que eventualmente podría reanudarse la guerra después de la elección, y tampoco dice que la guerra vaya a ser corta. En fin, todo complejo y en cierto stand-by hasta el mes de noviembre, porque al señor Trump así se le ocurrió. Esto es el de todo un poco en el 105.1.

8:10 de ya este penúltimo día del mes de septiembre. Impresionante cómo ha pasado rápido este noveno mes del año. Y con ello dicen, sabemos muy bien que se nos va a ir rápidamente este año 2026 con todo lo malo, pero también con todo lo bueno. Así que hay que aprovechar de disfrutar los días que se vienen de aquí en más, de esta primavera que va a tener este tiempo que estamos viviendo en estos días, con días nublados, a ratos incluso con lluvia muy intensa. Ayer llovió muy fuerte en la zona más bien del precordillerano o de la zona más centro, la zona de Parral, San Carlos, San Gregorio. Llovió intensamente en la zona de Ñuble, a ratos, y ya luego pasa la lluvia, en fin, y seguimos en esta húmeda temporada de primavera. Ojo que estábamos revisando, y lo hemos publicado en nuestras redes sociales, el estado de los embalses, y el embalse Tutubén todavía está cerca del 70%. A pesar de todo lo que ha llovido, no se ha acumulado todo el agua, ni siquiera cerca del 100% todavía. Y bien sabemos que aquí no tenemos de hielo, por lo tanto es el agua que cae de la lluvia, y sería y un poquito más que escurra desde los cerros, pero no ha llegado todavía ni cerca del 100%. Es una buena acumulación en términos generales, pero todavía muy lejos, y siempre lo mencionamos como referencia de que, a pesar de la impresión que tenemos de que ha llovido tanto, finalmente, como ha llovido de esta manera tan violenta, parece que no es suficiente para que se llene el embalse. Y sabemos bien que sirve el agüita para regar algunas hectáreas de cultivos, también sirve para las faenas de las tejas y los ladrillos. En fin, es súper importante tener agua, y ese ha sido el rol histórico del embalse de Tutubén, que, como decíamos, ahora alcanza cerca del 70% cuando ya estamos finalizando prácticamente el mes de septiembre. Hay buenas noticias para los grandes embalses de la región, los embalses de generación hidroeléctrica, de riegos, como Colbún, Machicura, Buyileo, Digua, están en niveles bastante altos, incluso algunos superando el 100%. Pero aquí todavía no llegamos al 80%. Ojalá estas lluvias que se anuncian tanto para la primavera no sean dañinas para los cultivos frutales, y sí permitan acumular agua para este gran embalse, que es el que tenemos como referencia. Pero también sabemos que hay muchos pequeños tranques intrapediales que, me imagino, deben estar en márgenes similares, digamos, no completamente llenos, y obviamente que si han sido construidos es porque el agua es utilizada en faenas agrícolas. Así que ojalá, bueno, si ha de llover, que sea para bien y no para mal. Lo que siempre hay, con lluvia o con sol, como sea, es la música del 105.1, la música de Radio Maule Sur.

6 de la tarde con 17 minutos. Queremos saludar a esta hora a todos quienes son parte, han sido y serán parte del SECOF Los Conquistadores, este centro de salud que ubica allí en la dependencia de lo que fue alguna vez la casa del director de la Escuela 40, la Escuela Los Conquistadores hoy día. Este espacio de salud está cumpliendo 20 años. Ayer específicamente, hoy día se desarrolló la ceremonia. Este fue inaugurado en su momento por la ministra de Salud, Soledad Barría, quien estuvo precisamente en ese lugar inaugurando este espacio, que fue cedido, entendiendo que el espacio era igualmente administrado por la municipalidad, pero fue cedido para efectos prácticos desde la escuela para que se instalara allí esta innovación. Fue bastante pionero el SECOF, este centro de salud familiar que se instaló allí en el sector de Población Fernández, y hoy día ya sabemos todo lo que ha crecido. Ya se habla incluso de proyectar un CEFAM para ese sector a partir de este trabajo que comenzó tímidamente, como decíamos, en el año 2006, y ya lleva 20 años muy, muy consolidado y siendo vital para la atención de salud de todo el sector nororiente de la ciudad. Así que felicitaciones para todos quienes son parte hoy día, como decíamos, quienes han sido parte de este lugar, que hoy día, decíamos, se desarrolló de manera oficial los festejos, y en este momento fueron reconocidos funcionarios vinculados al centro desde sus inicios, entre ellos Susan Pérez, Mauricio Muñoz, María Eliana Alarcón y Paola Paredes. También recibió un homenaje especial la TENS Susan Pérez por sus 20 años de servicio ininterrumpido en el establecimiento. Ya comenzó precisamente trabajando allí desde los primeros días. Tengo el placer, el gusto de ser conocido de ella. Así que también nos sumamos, por supuesto, al saludo de todos, pero en particularmente de Susan Pérez. Además, fue distinguida la matrona María Luisa Agurto por su vocación y reconocimiento de los usuarios, además de la directiva comunitaria encabezada por María Eugenia Aravena por su permanente trabajo solidario. Felicitaciones entonces para quienes todos integran el SECOF Los Conquistadores, que está cumpliendo 20 años de vida y que hoy día lo celebró con un acto oficial desarrollado al interior de las dependencias de la escuela que lleva el mismo nombre. Seguimos con música aquí en el 105.1.

18:25. Les acompañamos aquí en el 105.1 hoy día martes. Espero que haya sido y siga siendo una muy buena jornada para cada uno de ustedes que están allí trabajando, que están desarrollando sus diversas actividades. Y así como va pasando el año, vamos acercándonos para la próxima Teletón y por eso es importante que desde ya nos vayamos poniendo en sintonía, porque se viene esta gran cruzada solidaria. Y para ello entonces estamos permanentemente promoviendo los spots que van saliendo. Hoy día ya hemos publicado la tercera campaña de promoción de la Teletón en nuestras redes sociales para conocer a Maite y la Vaca, la niña embajadora de la Teletón, quien fue en el año 2022, ya fue la niña embajadora, y este año vuelve a través de este video a hacer este llamado destacando la importancia de colaborar y de encontrarnos, sobre todo como comunidad, en torno a esta causa común. Dicen algunos estudios, no muy respaldados, pero siempre se ha sabido que en los días de la Teletón disminuyen los hechos delictuales en nuestro país. Hay otro sentido, hay otro espíritu. Lo que nos une, lo que nos hace sentirnos en comunidad, eso es fundamental en estos tiempos tan complejos que estamos viviendo, de tanto egoísmo, de tanta violencia que nos impacta cada día más. Ayer estábamos impactados por lo que había ocurrido con el carabinero Christopher Aguilera. Hoy día despertamos con dos jóvenes delincuentes, entiendo, también muertos. La verdad es que esto ya es de todos los días. Antes nos quedábamos con la boca abierta cuando escuchábamos el concepto de un homicidio. Y la verdad es que hoy día ya es habitual. Ya no nos impresiona o no nos impresiona todo lo que debiese ocurrir. Compleja situación. Y en este escenario tan difícil como sociedad que estamos viviendo, está precisamente, aparece este bálsamo tan importante, tan fundamental como es la Teletón. Así que por eso y porque se necesita la colaboración de todos nosotros para seguir apoyando esta iniciativa, es importante entonces que nos sumemos a la Teletón 2026. Ahora seguimos con música aquí en el 105.1 y regresamos con conversación. Luego de la tanda comercial vamos a estar hablando con los profesores del Liceo Pedro Aguirre Cerda.

0: 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En Cauquenes, 15 grados. En Peyúgue, 12 grados. Y en Chanco, 11 grados.
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0: 6 de la tarde, 30 minutos.
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0: poco a través del 105.1. A esta hora ya están con nosotros nuestros amigos habituales de los días martes, el profesor Edinson Salgado Castro. ¿Cómo está, profesor?
1: ¿Cómo está, Cristian? Gracias. Echando de menos, ¿no?, esta posibilidad de estar acá en la radio, Cristian.
0: Sí, luego vamos con los saludos, ¿no?
1: Sí, van. Hay tres muy específicos. Sí,
0: saludamos también a Pato Augusto. ¿Cómo está, Patricio?
2: Hola, gusto tenerlo acá. Muchas gracias por la oportunidad de estar nuevamente en la radio.
0: Hace tiempo que a Patricio no lo escuchan sobre la cota mila.
2: Ah,
0: al principio lo escuchaban sobre la cota mil en Santiago.
2: Hacen días que no me escuchan en la cota mil. Pero sí, un saludo a mi amigo que está por los altos niveles de los ABC1.
1: ABC1, mira.
0: Y también saludamos al profesor Nicolás Vélez, que nos trae una serie de novedades. ¿Cómo está, profesor? Una vez más,
3: Muchas gracias, profesor. Por la invitación.
0: El profesor Nicolás Vélez, que trae varias novedades. Profesor Edinson Salgado, los saludos, pues.
1: Sí, bueno, hay uno muy particular hoy que tiene que ver un poquito con lo que es la asignatura de lenguaje y comunicación. De hecho, aprovecho a saludar a una profesora que es Mariela Medina Torres, la colega de lenguaje, que es de alguna manera admiradora y desde muy pequeña de un personaje que hoy día está de cumpleaños, Mafalda, ¿cierto?
3: Exactamente.
1: Creado por Quino, ¿cierto? Ella ha estado en la tierra de Mafalda, aquí al lado de la cordillera, y por supuesto le mandamos un saludo a través de ella, ¿cierto? Este personaje que es icónico en la literatura infantil, y yo diría que no infantil, sino de todo el público, ¿cierto?
0: Absolutamente, va más, mucho más allá de lo que originalmente se concebió a la Mafalda.
1: Sí.
0: El Quino se llamaba Joaquín Salvador Lavado Tejón.
1: Así es, correcto. Exactamente.
0: Y bueno, está cumpliendo 62 años la Mafalda.
1: La Mafalda son 62. Mire, le llevamos la delantera un poquito, ¿eh? Le llevamos la delantera un poquito. Bueno, y lo segundo, Cristian, también un saludo para todos los directores y directoras de este país, puesto que hoy día se celebra ya, ¿sí?, el Día del Director y Directora de los colegios, de los centros educativos. En particular le mandamos un saludo a nuestro director, pues. Coincide ahora porque está justamente en su día, que es el Día del Director, por esta gran gestión que está haciendo en el LIPAC, ¿cierto?, en estos 80 años. Y el tercer saludo tiene que ver un poquito con lo que el acontecimiento también que va a relatar nuestro colega que está invitado acá, que es justamente los 80 años de la especialidad de que hoy día se llama muebles y terminaciones en madera, ya, y especialidad histórica que nace con el IPAC. Así que tres saludos, y por supuesto todos los apoderados que nos están escuchando y apoderadas, las profesoras, toda la comunidad, como siempre le mandamos un saludo a don Carlos, que está en la entrada del liceo, cierto, que siempre es un fiel oyente de este programa, y por supuesto llegando hasta el director. Eso nada más, así que un gran saludo a todos los que nos están escuchando.
0: Nos sumamos por supuesto a los saludos que usted ha mencionado, y particularmente a don Renato Plaza Berroeta, que ha llegado a, lo decía el otro día, trastornar mucho en la vida del colegio. Es muy positivo porque es un hombre muy tranquilo en la apariencia, pero muy creativo y muy inquieto.
3: Así es.
0: Y ha generado una serie de actividades como estas que estamos mencionando todos los martes, el aniversario, una serie de actos, pero también en lo profundo, en lo académico, en lo formativo, y también en ese gran proyecto que es la reposición del edificio. Y todo tiene de alguna manera el sello y está la mano metida de don Renato, así que por supuesto que lo saludamos también. Y en este día tan particular, cuando estamos recordando, como bien decía el profesor, a la Mafalda, que era muy amante de los Beatles y también enemiga de la sopa.
1: Enemiga de la sopa.
0: Sí. Profesor Nicolás Vélez, lo decía el profesor Enzo Salgado, que está cumpliendo su especialidad 80 años. Entiendo que es la primera entonces que nace con el colegio.
3: Cuando aquí en el momento se llamaba Escuela de Artesanos, ¿cierto? Una de las primeras, claro, era de carpintería.
1: Carpintería
3: se llamaba. Bueno, con el pasar de los años se transformó hasta lo que hoy día conocemos como muebles y terminaciones en madera. Y como comenté la última vez, estamos llevando una transformación a que en un futuro cercano, ¿cierto?, también pase a llamarse construcción. Así que pasamos de las terminaciones ahora al proceso mismo de la construcción.
0: Un joven o una niña que ingresa a este colegio y egresa con esta especialidad en el mundo laboral, digo, ¿para qué está dispuesto? ¿Para qué está capacitado?
3: Hoy día muebles y terminaciones para todo lo que tenga que ver con la parte de construcción, ¿cierto? La parte de terminaciones, la confección de, perdón, sí, diseño, también la parte de diseño y confección de muebles, y la parte forestal. También tenemos formación en la parte forestal. De hecho, mañana tenemos una salida pedagógica, ¿cierto? Vamos a Chillán, vamos a empresas del rubro forestal, y también ahí a unos centros educativos que nos tienen algunos talleres. Así que va a estar bien movido el día de mañana.
0: Vamos a hablar, por supuesto, de la especialidad y sobre todo de la Expo Lipac. Pero dicen por allí que a los profesores no les gustan mucho las salidas pedagógicas. Y ustedes se ven muy, muy entusiastas a salir. ¿Cómo se hacen?
3: Nosotros nos encanta salir. Salimos la especialidad completa. Salimos tercero y cuarto medio. Lo bueno que nosotros hacemos es salir... Bueno, fuera de la región generalmente, y a conocer, por ejemplo, reservas naturales. Ahí tenemos mucho contacto con la CONAF, también tenemos mucho contacto con casas de educación superior. Entonces, la idea de nosotros es ofrecerles y que puedan ver todo lo que sea posible, lo que se puedan desenvolver, desde lo que es la parte natural, la parte forestal, pero también la continuidad de estudios, que también es importante y que cada vez es mayor la continuidad de estudios que salen de la especialidad.
0: O sea, van dos cursos completos juntos a este mismo lugar.
3: Claro.
0: Tremendo compromiso de los profesores, decíamos, porque siempre se ve como desde las películas, desde las caricaturas, como que a los profesores no les gusta mucho salir con los niños, pero siempre que vienen acá profesores son súper entusiastas para comprometerse con sus estudiantes.
3: Nos encanta salir.
0: Profesor,

0: Dentro de lo que tenemos, bueno, es variar un poquitito en la muestra que nosotros tenemos de los productos, ¿cierto? Mostrar algo más lúdico, algo más creativo. Entonces queremos llevar también un poquito de lo que es la innovación que se hace dentro del taller a la Expo Polipac y no mostrar tanto tampoco cosas tan formativas como hacer puertas, ventanas, ¿cierto? Sino que hacer productos que llamen un poquito más la atención.
1: Y eso ya se está obviamente desarrollando porque la
0: Así
1: Expo
0: es.
1: Lipac ya viene pronto.
0: Sí.
1: Y
0: 4 de noviembre
1: 4 de
0: estamos.
1: noviembre.
0: Así es.
1: ¿Y cómo es esto? ¿Cómo se involucran los estudiantes, sobre todo en este desafío? Porque hay que seguir dos cosas en paralelo, seguir estudiando, viene en
0: Claro.
1: noviembre, las evaluaciones de fin de año, me imagino,
0: Así
1: y
0: es.
1: además trabajar para esta Expo Lipac.
0: Bueno, la mayoría de los módulos cambian el sentido, ¿cierto? Y las evaluaciones van en la organización de esta Expo Lipac. Cabe destacar que la Expo Lipac, los protagonistas son los estudiantes, no los profesores. Los profesores están para guiar, ¿cierto? Pero así como lo han mostrado los últimos años, los estudiantes son los que muestran con mucho orgullo, con mucho cariño lo que hacen en todas las especialidades. Así como administración también ayuda mucho en la organización, que es parte de lo que también aprenden en el liceo. Cada una de las especialidades también colabora. La parte eléctrica, ahí están los chicos de electricidad, ¿cierto? Entonces, la logística, ahí está madera, mecánica, automotriz también, con la movilización. Entonces, todos colaboramos y se muestra in situ la experiencia que están teniendo los estudiantes.
1: O sea, es decir, no solo lo que se ve como uno como espectador, porque hay una organización previa,
0: Claro.
1: donde también están trabajando con sus capacidades.
0: Así es, hay toda una logística detrás que están involucrados los estudiantes.
1: Sí, porque para quienes no han ido, les contamos que es una tremenda feria, una tremenda exposición, que implica mucho, moviliza muchos recursos,
0: Así
1: materiales,
0: es.
1: en fin, equipamiento, las mismas muestras de lo que saben, de lo que aprenden, maquinarias a veces, en fin,
0: Sí, maquinaria.
1: siempre es muy, me imagino que debe ser muy complejo la logística, como usted
0: Sí.
1: mencionaba, para llegar a la plaza a este día de exposición.
0: Bueno, como venía conversando aquí con los señores aquí, que llevamos ya un mes planificando la logística, entonces no es algo que nazca en el momento, sino que lleva planificación, permisos, ¿cierto?, para ocupar la plaza, o sea, hay un montón ahí de logística detrás.
1: O sea, cuando una especialidad organiza, pero en el fondo se coordina con todas las otras
0: Ah,
1: igual.
0: así es, se coordina y hay reuniones. Bueno, nosotros tenemos nuestras famosas reuniones del área técnico profesional y ahí desde marzo ya empezamos a poner fechas, a organizarnos, así que es un trabajo que en verdad es a lo largo del año. Siempre está en la mente ahí de los profesores del área TP la Expo Lipac desde que iniciamos el año.
1: Profesor, usted que es más bueno para el tema de la historia tal vez, pero no sé si lo pongo en aprieto. ¿Cuánto tiempo lleva desarrollándose la Expo Lipac? Porque tampoco es tan antigua.
2: No, no es tan antigua. Yo creo que el formato de Expo Lipac es de los últimos años. Estábamos sacando las cuentas de los últimos 4 o 5 años, ¿ya? El último periodo. Pero sí, efectivamente, antiguamente, estamos hablando de gran parte de los 80 y de los 90, diría yo, se detuvo, yo creo que para lo que es el terremoto mismo, un poquito. Habían pequeñas ferias, pequeñas muestras que se hacían de dos tipos: una al interior del liceo, y era muy hacia el interior también, y en alguna parte también mostrábamos en la Plaza de Armas, donde se iba con todas estas cosas así, pero muy a nivel, muy hacia nosotros mismos. Yo diría que el formato que hoy día tiene es un formato de calidad, a propósito, donde hay mucho trabajo, como dice el profesor Nicolás. Mucho trabajo que está puesto en la organización, en este caso la especialidad de madera y muebles. Demasiado trabajo, es bastante un evento que, fíjese, le comentaba yo también que lo han visto otras entidades, inclusive de educación superior en la comuna, que lo toman como referente. O sea, hay un movimiento tremendo logístico que ya comenzó hace rato para justamente culminar el día 4 de noviembre. Pero recuerdo eso, en los años 80, muy hacia el interior, no con las puertas abiertas, ¿ya? Y en los 90 también muy parecido. En alguna oportunidad también varias veces yendo a compartir con la provincia de Linares, donde se fue de aquí para juntarse con el Politécnico de Linares y hacer una muestra en conjunto. Pero hasta ahí llegábamos. Pero el formato de Spolipax es de los últimos años, ¿ya? Es de los últimos años.
1: Claramente esto debe tener un peso específico porque ustedes tienen un cambio súper relevante. La educación en Chile está teniendo un cambio relevante de administración. Pasaron de los municipios a los SLEP. Y claro, hay otra forma y otra visión, pero aquí se siguen desarrollando estas actividades que venían desde antes. Eso demuestra tal vez el peso específico que tiene esta actividad porque muestra lo que aprenden los estudiantes, que es
0: Sí.
1: en el fondo lo que une al SLEP con los antiguos administradores, ¿no?
3: Y ahí está la conjunción de lo que el chico aprende y lo que él produce, ¿ya? Estaba recordando en este momento que

0: algún momento mi suegra compró unas bandejas que eran hechas por los alumnos. Ya, hasta el día de hoy está, permanece en la casa. Entonces, eso demuestra que hay cierta habilidad por parte de los chiquillos y que es factible también de ponerlo a la venta de la comunidad. Entonces, la muestra de ellos demuestra, ¿no es cierto?, efectivamente que hay un trabajo previo por parte de todos los funcionarios que estamos formando parte de esta unidad. Así que es bienvenido. Y lo que decía Edison, 80 años, los primeros carpinteros surgieron acá, ¿no es cierto? Incluso ahí en la vitrina tenemos algunas herramientas que se usaron como en la década del 70, ¿no es cierto? El cepillo, el formón, ¿ya? Son propios y ahora forman parte de la historia, ¿ya? Porque antiguamente, ahora son todos eléctricos, antiguamente era solamente manual, con fuerza humana. Entonces,
1: son maderas formadas también, claro. Otras técnicas, otras tecnologías.
2: Claro, y eso es lo que yo le mencionaba, o sea, pasar de lo que es tan algo tan tan en serio, ¿cierto? Sí. Volver un poquito a la raíz, llevar un poquito más del trabajo manual de los chiquillos y hacer una muestra que muestre ahí el trabajo a mano, ¿cierto? De los chicos, más que tanto a el del trabajo fabricado en serie que se maneja tanto hoy día. Claro.
1: Bueno, aprovechando ya que estamos tocando la parte de la especialidad misma, contarle que los fines de semana nos reunimos con el profesor de historia que aquí tengo al lado, con Patricio, y justamente estamos trabajando en una línea de tiempo junto a más personas, a un equipo grande, a una línea de tiempo que es de alguna manera rescatar los principales hitos que ha tenido nuestro Politécnico. Bueno, y aprovechamos de, ya que estamos tocando el tema de esta especialidad histórica que nace junto con el Politécnico en estos 80 años, bueno, un tremendo y modesto, quizás sencillo homenaje desde la Radio Maule Sur para aquellos primeros profesores que tuvo la especialidad: don Rodolfo Aranda San Martín, que en paz descanse, don Oscar Valdés Quintana, que en paz descanse, y por supuesto todavía tenemos a don Guillermo Castillo, ¿cierto?, que también de alguna manera tuvo un desempeño por bastante tiempo en la especialidad, en estos precursores años que tuvo la especialidad de madera, si pudiéramos darle un nombre más genérico, ¿ya? Así que un homenaje grande para ellos. Hoy día están las nuevas generaciones, el profesor Nicolás, el profesor Matías Martínez, ¿cierto? Que están de alguna manera a cargo de la especialidad. Eso, como parte de la historia.
0: Patricio. Sí, yo quería comentar un poco que me parece que todavía quedan algunos maulistas que se formaron en el Politécnico, sí. ¿Ya? Más de alguna ocasión me han dado a reparar algún mueble, ya en la avenida Doctor Mesa hay uno, sí. Y acá en Chacabuco, cerca de la escuela Aníbal Pinto, ¿ya? Y él tiene una mueblería ya más o menos grande, y también han surgido y claro, han nacido en alero del Politécnico.
2: Y lo importante es que muchos de ellos son nuestros centros de práctica hoy día, además, son nuestros empresarios que nos apoyan y con la práctica profesional de los estudiantes.
3: Bueno, nosotros tenemos aquí uno bien cercano que estudió precisamente la especialidad, hizo la práctica y se quedó trabajando en un taller que es bastante selectivo con su personal, así que eso da cuenta de que fue muy bien evaluado por los conocimientos que lleva, claramente. Así que, más que contento, nos llega ahí a la radio, la familia de la radio nos llega bien, bien cerca. Bueno, entonces, el 4 de noviembre es esta gran Expo LIPAC que se va a desarrollar en la Plaza de Armas.
0: En la Plaza
3: de
0: Armas. ¿Más o menos de las 9 o 10 de la mañana?
2: Sí, generalmente estamos en las 9 funcionando.
0: Hasta la 1 de la tarde.
3: Y esto es abierto a toda la comunidad, no solo para las juventudes, sino que para todos.
2: Esto, sí. Y es para que vean el trabajo, una que otra cosita ahí que se puedan llevar, ¿cierto? La idea es que participen, van a haber actividades para que participen. Y ahí creo que, como, ¿qué día tocaba? Miércoles, creo. Sí. Ahí los chicos de administración también van a visitar la feria para captar también y notificar a la gente que está efectivamente la Expo LIPAC en ese instante.
3: Perfecto, una tremenda actividad entonces que se nos viene y que se suma a un intenso año 2026.
1: Y queda mucho todavía, queda todavía.
0: Este mes, el 12 de octubre, hablamos del encuentro de dos mundos, ¿no es cierto?
3: El mal llamado Día de la Raza,
0: antiguamente se llamaba. Eso cambió cuando se cumplieron 500 años del descubrimiento de América y se comenzó a hablar sobre el encuentro de dos mundos. Y nosotros los hemos integrado a este mundo latinoamericano. Actualmente tenemos 6 alumnos que provienen de República Dominicana, 1, y 5 de la República de Haití. Entonces ha sido una instancia, ¿no es cierto? Y lo vamos a destacar en el próximo acto, en esta reunión que le tuvimos, este conversatorio, De hecho, Edison escribió un artículo y lo mandamos y lo publicamos en ustedes y en La Voz, y ellos van a cantar su himno. Entonces nosotros estamos haciendo una integración y aceptación, ¿no es cierto?, a estos chicos que vienen de un país lejano, que han cruzado prácticamente todo un continente, que vienen con grandes desafíos. Nosotros pudimos apreciar ese momento y cantaron un momento, cantaron el himno de su país en su idioma, y queremos ahora en el acto que también ellos se presenten, canten su himno, porque forman parte ahora ya de la familia LIPAC.
3: De hecho, yo tengo ahí un alcance que hacer, una apreciación súper personal, uh-huh. Y es que, claro, cuando hablamos de integración y los vemos como el país de origen de sus padres, porque probablemente estos jóvenes ya sean chilenos.
0: No.
3: ¿Todavía no? No. Pero muchos de estos niños, sobre todo en educación básica, uh-huh. ya no son haitianos, no son republicanos, dominicanos, sino que son chilenos. Son sus chilenos. Padres sí. Originalmente provenían de esos países, y ellos ya son parte de nuestra sociedad. Entonces, de repente también tiene que cambiarnos ese chip. Claro, en este caso, en educación media.
0: En la entrevista que tuvimos con ellos, la mayoría habían nacido en Haití. Y incluso, es más, había un chico que venía recién, hacía como 2 meses que había llegado a Chile.
3: Y no tuvo ningún problema con el tema del idioma, ¿no?
1: Justo, quería hacer ese alcance. Sí, ha sido el gran desafío para ellos adaptarse. Y aquí también, muy a lo personal, ellos nos lo relataron. O sea, ellos ya se dieron cuenta que nosotros no vamos a tratar de, lo digo como chileno, de meternos en el idioma de ellos. Con suerte nosotros hablamos bien chileno.
3: Y nos cuesta harto.
1: Y nos cuesta harto el chileno, ¿ya? Y ellos se dieron cuenta, yo creo que todas las colonias que han estado acá se dieron cuenta de ese detalle, especialmente los haitianos. ¿Ya? Porque el dominicano o el español, y fluido.
3: Quizá un poco una buena herramienta para llegar a Chile. Si alguien habla bien español, no necesariamente se va a comunicar con un chileno.
1: Bueno, y por lo tanto ellos han hecho un esfuerzo tremendo y están tratando de meterse harto en el idioma, oiga, y lo están dominando. Yo lo que también rescato de ellos, efectivamente hay un caso de un joven ahí que hace muy poquito llegó a Chile y está con nosotros, y es harto de menos. Si son niños que sienten igual que todos los demás niños, pero se rescata en ellos, oiga, el amor por su patria todavía y por Chile. Lo dijeron, el amor por la bandera de ellos y la de Chile, ¿ya? Cantaron el himno de Haití y también el dominicano, oiga, con un fervor que yo lo envidio. O sea, me gustaría que en mi país se cantara así, ¿ya? Y el respeto por los himnos patrios, oiga, es tremendo. Y lo saben desde chiquitito. A pesar de todo lo que ellos piden, todo lo convulsionado que puede estar su país para estar en Chile. O sea, es un respeto tremendo que de verdad se lo transmito a mi alumno, que así deberíamos tenerlo en Chile. O sea, el respeto por los valores patrios debe existir aquí y en la quebrada de ají, Cristian.
3: Bueno, y para aquellos haters que probablemente nos estén escuchando y tengan alguna apreciación crítica de lo que estamos dialogando, solo recordar lo que siempre lo uso como último argumento en conversaciones de este tipo, con otras personas, por cierto, y es que no nos olvidemos que Andrés Bello es el creador del Código Civil, fundador de la Universidad de Chile, venezolano, y que San Martín, el libertador de América, junto a O'Higgins, por cierto, argentino. Nos habla de una integración desde la esencia misma de lo que somos los chilenos, y para qué decir, los barcos de la Armada, orgullosa Armada chilena, todos tienen nombres ingleses porque fueron también en algún momento, en fin, para quedarnos ahí con la idea de que tenemos que integrarnos, y eso es la realidad que estamos viviendo, y que bueno, el tremendo trabajo que está haciendo el Liceo Pedro Aguirre Cerda y otros colegios también, porque allí una profesora, doña María José Vélez, comentaba de que algunos de sus estudiantes, de estos que están hoy día en el IPAC, fueron estudiantes de ella, entiendo, en la básica, y los saludaba al menos, a unos hermanos, creo.
1: Un saludo grande para María José, para Pepita, como decimos nosotros, porque efectivamente fueron alumnos de ella que eligieron el Politécnico, y de verdad saludamos a todos estos jóvenes. Les vamos a mostrar la grabación después, a los jóvenes que están en el liceo, y que efectivamente son uno más, y aquí es un país que está abierto a todo hoy día. Tenemos todo ese aprecio por ellos y aprendemos mucho de su cultura. De verdad, vuelvo, y por última vez, el rescate que nuestro aprendizaje como chileno, el rescate por los valores patrios, por la identidad de ellos, ellos lo tienen clarito. Y nosotros nos falta mucho todavía por querernos más a nosotros mismos. Y por eso esta integración que habla Pato, Patricio, el profesor de historia, del día 12 de octubre, que habla este encuentro de dos mundos, cobra más vigencia que nunca en el Politécnico.
3: Así es, bueno. La verdad es que está para seguir dialogando sobre este tema mucho, mucho tiempo. Agradecerle a los tres que hayan venido, por supuesto al profesor Nicolás Vélez, por venir en este momento. Esperamos tenerlo más cerca tal vez de la misma LIPAC, y al menos vamos a estar ahí en la plaza ese día molestándolo, profesor, para que nos cueste, invitemos a la gente que vaya para nuestras redes sociales. Pero desde ya agradecerle que haya venido y felicitarlo por esta tremenda empresa que lidera esta, en esta oportunidad como su especialidad para organizar este tremendo evento de Cauquenes.
1: De calidad,
2: ¿eh? Sí, muchas gracias por la invitación y también vengo en representación de mi coordinador de especialidad, Matías Martín, que no pudo estar, así que por su excusa, ¿cierto? Así que vine yo en su representación.
3: Gracias, profesor. Don Patricio.
0: Listo, encuentro un agradecimiento a ti y a toda la radio y un saludo a toda la comunidad que lo está escuchando en este momento, especialmente en el consultorio que trabaja mi hija, la consulta del doctor Rodríguez, y ahora mi otra hija está trabajando en el centro médico Centra Vida, así que también un saludo a todas las personas que están trabajando ahí. Con Edison.
3: Sí, y además a quienes le escuchan sobre la Cota 1000.
1: Sí, no, un saludo grande. Yo voy para allá, me dirijo para allá, para el CFT San Agustín, donde también se escucha bastante el programa. Este espacio que, suyo, Cristian, que tiene usted, que muy grato, de buena conversación, con altura de miras, como usted muy bien lo dice. Y uno aprende, o sea, aprende constantemente del mundo de la radio. Así que un abrazo grande al director que ya nos mandó ya la réplica. Un saludo grande, don Renato. Y nuevamente lo saludamos en el día del director, ¿cierto? En todo el país. Así que un abrazo grande y por supuesto sentirnos orgullosos como profesionales del IPAC, porque tenemos un gran evento, un evento de calidad que ellos saben, porque le han puesto amor propio al evento, la Expo IPAC que nos relataba el profesor Nicolás Belli, en lo cual están todos invitados para ese día 4 de noviembre, Cristian. Ya.
3: Nos despedimos reiterando el saludo para don Renato y para todos los directores. Antes de que deje el micrófono, Patricio, un director, si no el primero, el que más le marcó en toda su educación.
1: Bueno, hay varios.
3: Pero uno.
1: Bueno, me acuerdo el director del Liceo de Hombres de aquellos tiempos, de los años 80, de apellido Contreras, se me escapa en este momento el nombre, pero era de apellido Contreras, porque me hicieron recitar, Cristian, mira, para que veas tú, porque escribía poesía, de repente, y el director me dijo que vaya a recitar a esa persona que en ese curso del año final de los 70, principios de los 80, recita un estudiante. Y yo leí algo al mar, porque le escribí algo al mar, y todavía me acuerdo, Acuario Gigante se llamaba ese poema, que lo hice con arte, creatividad, que pensaba. Lo recité en el aula magna. Terminé, escuché algunos aplausos seguramente por ahí, me voy al curso y el director me manda a llamar a la antigua. Y me dice, muy bien, señor Salgado, creo que tener buen futuro en la poesía más adelante. Eso fue en los años 80.
3: Qué visionario el director. Patricio.
0: Yo me acuerdo de un profesor que se llama Antonio López. Un
3: caballero. Peladito.
0: Sí, sí. Peladito. ¿Eh?
3: Papá de doña Idia López.
0: Sí. Cuánto se llama, siempre bien vestido con cuánto se llama, de corbata, y recuerdo que en los actos tocaba el violín y el himno nacional en violín. De eso me acuerdo.
3: Escuela 1,
0: sí.
3: Señor López, además era gran tenista.
0: Sí.
3: Jugaba tenis, tenía una cancha de tenis, entre paréntesis.
0: Sí. Después, con el tiempo, entré a jugar con ellos hasta de tenis. En mis tiempos jugaba tenis en el Liceo de Niña, en el Liceo de Hombre, que había una cancha de tenis, ahí jugábamos.
3: Sí, era muy curioso porque tenía una cancha que además era con césped, algo que en Chile prácticamente no existe. Tenía ahí en el tranque una cancha donde él practicaba. Bien. Profesor Nicolás, ¿algún director que le marcó?
2: Bueno, yo estuve en el Antonio Vara y toda mi vida fue con don Juan Carlos Canales, pues, así que...
1: Tremendo director.
3: Pues mi inspector general.
1: Tremendo director, bro.
2: No, sí. Tenía una presencia ahí, pero... había que...
3: Bueno, yo me despido recordando a dos mujeres, a doña Misa Bravo en el liceo, bueno. Y a doña Daída Novoa en De Landeros en la Escuela 13.
1: Perfecto, muy bien.
3: Bueno, Carlos Madariaga, pero esas dos mujeres sobre todo. Gracias. Muchas gracias y un saludo para todos los directores, por cierto. Chao. Muchas gracias a nuestros auditores también. Nos encontramos mañana en una nueva edición del De Todo Un Poco.
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5: El Luche, juego conocido desde la antigüedad por egipcios y griegos, habría llegado a Chile traído por misioneros jesuitas. El juego consiste en trazar en el suelo divisiones horizontales y transversales, dentro de las cuales se anota un número a los que se lanza un tejo, piedra redondeada y plana o una pelotita de luche. Cada jugador avanza saltando en un pie, debe lanzar el tejo al casillero inmediatamente adyacente hasta llegar al último.
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1: 7 de la tarde, 10 minutos.
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0: 7 de la tarde, 42 minutos.
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0: 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Indica la hora en Radio Maule Sur. 8 de la tarde, 13 minutos.
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0: 8 de la tarde, 45 minutos.
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2: Hasta las 9 de

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